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1: Son las 9 de la noche con un minuto.
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0: las 9 de la noche con 30 minutos.
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1: Son las 10 de la noche con un minuto.
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0: Son las 10 de la noche con 31 minutos.
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Tal vez no cambies el mundo, pero sí cambiarás el suyo. 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

0: Son las 11 de la noche con 32 minutos.
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1: Son las 12 de la noche con un minuto.
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0: Son las 12 de la noche con 31 minutos.
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1: Es la 1:00 a.m.
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1: Es la 1:31 a.m.
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1: Son las 2 de la mañana con un minuto.
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0: Son las 2 de la mañana con 33 minutos.
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1: Son las 3 de la mañana con 3 minutos.
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0: Son las 3 de la mañana con 33
1: minutos. 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
1: Son las 4 de la mañana con 3 minutos.
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0: Son las 4 de la mañana con 32 minutos.
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1: Son las 5 de la mañana.
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0: Tenemos la hora.
1: Son las 6 de la mañana con 2 minutos.
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1: Son las 6 de la mañana con 26 minutos.

0: Son las 6 de la mañana con 30 minutos.
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0: Son las 6 de la mañana con 31 minutos.

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1: Son las 7 de la mañana.
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1: Estamos en 1989 y el rhythm and blues está cambiando. Al frente de esta transformación aparece Bobby Brown, ex integrante de New Edition, que acababa de convertirse en una de las grandes figuras del nuevo sonido urbano estadounidense. Every Little Step es una canción de amor y compromiso, pero contada desde la ansiedad del enamoramiento. Pero lo realmente novedoso estaba en la música. Ritmos programados, bajos sintetizados, teclados y una voz cargada de energía construían ese sonido que comenzaba a llamarse New Jack Swing, una mezcla de rhythm and blues, funk, soul y hip hop que marcaría el final de los 80 y buena parte de los 90. Una canción aparentemente sencilla sobre enamorarse, pero que representa un momento fundamental. Cuando el rhythm and blues dejó de mirar solamente al pasado y comenzó a sonar como el futuro. 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Bobby Brown, Every Little Step.

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La voz de Yungay te indica la hora. 7:58 a.m. Marcamos tu hora en La Voz de Yungay. La comuna de Yungay está fuertemente marcada por la presencia de ríos importantes que determinan sus límites y a la vez permiten la presencia de accidentes de interés como saltos, saltillos, valles y lagunas. Uno de sus cursos fluviales de importancia en la comuna es el río Cholhuán, de régimen mixto pluvial y nivoso. En su parte media superior se caracteriza por la profundidad y altura del valle. En esta zona se origina el sistema hidrográfico de la cuenca del río Itata, que recibe como afluentes a elementales ríos de la provincia para finalmente desembocar en el Océano Pacífico. La ciudad está rodeada de cursos de agua superficiales. El río Trilaleo tiene caudal moderado, nace en la cordillera media, presenta régimen mixto y fluye cerca de Yungay. Cursos de drenaje menores son el río Panqueco, que recorre el límite norte de la ciudad de Yungay, y el río Panquequillo, por el sur. Otros cursos interiores de régimen pluvial y de longitudes variables son los esteros Camarones y Las Ánimas. Entre los ríos destacados y turísticos se encuentra el Valle de las Vacas, con hermosos paisajes y gran calidad de atendimiento. 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

0: que marca nuestro reloj. 8:34 a.m.
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0: Preste mucha atención, porque desde este momento damos comienzo al programa Mensajes, Grafología, Astrografología, Orientación Espiritual y todo lo que usted necesite para evolucionar en forma positiva y encontrar la clave de su felicidad. Todo esto a cargo de un profesional de reconocido prestigio. 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
1: ¿Cómo están? ¿Cómo les va? Bienvenidos una vez más siempre a una nueva edición más de este programa. Usted nos puede sintonizar todos los días en este mismo horario y en este mismo punto del dial. A ver, tengo saludos para toda la gente que está de onomástico. Hoy día estamos saludando a todos los Bruno y Brunilda. Hoy día 6 de octubre. 6 de octubre, Bruno y Brunilda. El 7, Nuestra Señora del Rosario. Para ellos, siempre es grato que los vayan a saludar. Es grato cuando se acuerdan de uno. De repente no es necesario que usted llegue con un gran regalo. Simplemente el gesto hace la diferencia. A ver, vamos a los sueños, porque tengo bastantes cartas para el día de hoy. Y cartas bastante complicadas, de las cuales realmente nos va a costar mucho leerlas. Algunas parecen un verdadero jeroglífico. Por favor, cuando escriba una carta, intente que sea lo más clara posible. Yo no quiero que me la escriban en un computador ni en una máquina de escribir, pero intente que sea lo más claro posible. Hay cartas que realmente muchas no se leen porque ni siquiera se pueden descifrar. Pero a ver, ¿qué significa soñarse cuando uno se quema vivo? Ese es el sueño que tengo, quemarse vivo. Cuando uno se quema vivo, generalmente son contrariedades en los negocios, proyectos mal definidos, errores en la apreciación de sus ideas, pérdidas de dinero y realmente fracasos financieros. Eso significa soñarse cuando uno se quema vivo. Bastante gente me está preguntando por la pulsera óptima. La pulsera óptima llegó. Me van quedando pocas, no llegaron muchas pulseras. Y la cantidad que llegaron es para todas las ciudades en las cuales yo trabajo. Así que se van a ir bastante, bastante rápido. Aproveche de reservar la suya. Vaya a inscribirse. Las pulseras no son caras. Aparte de eso, se le da a usted una facilidad, que a medida que usted pueda, vaya abonando por ella. Pero una vez que usted termina de cancelar, se le entrega la pulsera y desde ese momento en adelante empieza a correr la garantía. La pulsera óptima, buena para el reumatismo, artritis, artrosis, mala circulación a la sangre. Hay gente que sufre de varices. Las varices no solamente se ven hacia afuera, hay varices que son internas, esas que no se ven pero son muy dolorosas. Y generalmente eso se provoca por la mala circulación a la sangre. Tanto los hombres como las mujeres también sufren de varices. No solamente las mujeres. Hay personas que sufren de dolores de espalda, dolores de cabeza. Hay gente que sufre de insomnio, no pueden dormir. La pulsera óptima es una gran alternativa. Ojo, yo no atiendo por teléfono. No me vaya a estar confundiendo. Si usted quiere conversar conmigo, usted tiene que ir en forma personal a mi oficina, en la cual siempre, siempre, en la segunda parte del programa les entrego mi dirección. A mí no me gusta estarla recordando a cada rato. Mire que realmente hay gente que parece que está desesperada porque las vayan a ver y a cada rato están con la dirección. Yo no, simplemente la doy una o dos veces, pero siempre al final del programa. Muchas gracias. Vamos a la carta en el día de hoy. Dice así. ¿Sabe, profesor? Estoy bastante confundido y ya prácticamente desesperado. Le voy a decir más. En mi casa ya no se puede ni hablar. Prácticamente tengo que llegar con una bandera blanca cada vez que cruzo esa puerta. Con decirle que las cuentas ya están prácticamente con corte en trámite. y lo único que necesito es saber si la sociedad que tengo con mi cuñado, con el hermano de mi mujer, se va a demorar mucho tiempo más. Yo llevo casi 3 meses parado, solo he trabajado en la oficina pudiéndola arreglar. ¿Para qué contarle? Prácticamente el piso, yo no sabía si era de tierra o tenía madera o tenía cerámico, ya, porque realmente era un verdadero chiquero. Con decirle que para limpiar me demoré alrededor de 15 días en desocupar esa oficina, limpiarla y dejarla en algo parecido a una oficina de un abogado. He comprado alfombra, la he empapelado, he pagado las cuentas, la he puesto al día, tenía un dinero ahorrado y lo he gastado todo ahí para que podamos echar a andar nuestra oficina junto con mi cuñado. Y realmente los papeles, me dice él, que se han atrasado, que no nos quieren dar los permisos mientras tanto no regularicemos algunas cosas, detalles, ¿ya? Pero realmente yo así ya no puedo seguir esperando. Yo confío mucho en él porque yo a él lo he ayudado muchísimo y realmente no me quiero llevar un mal concepto. ¿Le irá a faltar mucho? ¿En qué estamos topando? ¿Con quién debo hablar para que esto pueda funcionar? Se despide de usted un hombre muy desesperado. A ver, yo también confiaría en su cuñado. Imagínese que gracias a usted, él logró salir adelante. Usted lo trajo a la ciudad, le educó sus hijos. Ahora le corresponde devolver la mano. Y créame que es verdad cuando, aunque usted se enoje, cuando a uno le dicen que en la familia está el peor cuchillo. Generalmente las medias a veces no alcanzan ni siquiera para calcetines, y todo molido, todo roto. Su cuñado es un chueco, es un mala clase. ¿Sabe por qué? Porque él hace rato que está trabajando en esa oficina. ¿A usted no se ha dado cuenta de que en esa alfombra se nota que hay tránsito de gente? Yo pienso que en la confianza está el peligro y usted ha confiado demasiado en él. Él a usted lo utilizó, ¿sabe para qué? Para ordenar esa oficina. Imagínese todo lo que usted se demoró en limpiar, pagar cuentas, poner todo esto al día. El sacrificio, la mano de obra y muchas veces no teniendo nada en la casa para comer con tal de realmente salir adelante ahí. Yo creo de que usted está perdiendo su tiempo. Yo

0: perder la fe en Dios y en ti mismo. Todos los problemas tienen solución y el buscarla significa procurarse de un futuro muy halagador, lleno de vida, fuerza y vigor.
1: Bueno, vamos ya a la siguiente carta. Dice así: ¿sabe, profesor? Yo a usted lo escucho todos los días y es una persona de la cual me costó mucho empezar a creer en usted, pero realmente le tengo una gran confianza. Una amiga mía lo fue a ver y realmente las cosas le salieron tal como usted lo dijo. Y por eso que me animo a escribirle. ¿Sabe? Estoy muy enojada y realmente quisiera saber cómo me va a ir en una demanda que pienso poner en contra del colegio en el cual va mi hijo. Me lo dejaron repitiendo porque el profesor le tiene mala. Y realmente con él es todo malo. Todo lo que hace mi hijo realmente, él lo hostiga, lo saca de clase. Realmente yo ya no hallo qué hacer. Es un hostigamiento, es como bullying lo que le hace el profesor a mi hijo. Yo quisiera que usted me dijera cómo me va a irme, porque realmente con todo lo que me dijeron ahora, él está repitiendo. ¿Por qué no me lo dijo antes? ¿Por qué esperó hasta el último momento para decirme que mi hijo iba a repetir? Por favor, dígame cómo me va a ir en esta denuncia, en esta demanda que yo quiero poner en contra del profesor y el colegio. Mal le va a ir, pues, señora, porque realmente su hijo, ¿sabe cómo le dicen en el colegio? No le dicen narcisarro, le dicen veneno. ¿Y usted por qué cree que le dicen veneno? Porque realmente es malo. Es una persona que es pendenciera, es matón. Imagínate de que a la primera semana de que entraron al colegio, a tu hijo ya lo habían suspendido. ¿Cómo será? Aparte de eso, hay pruebas, tienen videos firmados y realmente el colegio se ha pasado de bueno contigo, porque la otra vez tu hijo cometió una falta gravísima en el colegio, lo cual tendrían que haberlo denunciado. Sin embargo, no lo hicieron. ¿Para qué? Para ayudarlo. Sin embargo, lo pusieron en manos de psicólogos, de los cuales tu hijo nunca ha ido. La pregunta que me cabe aquí: ¿usted sabe cuántas reuniones ha ido usted? A ninguna. Tu hijo prácticamente no sé cuántas hojas más de anotaciones tiene para abajo. Tu hijo era que lo hubiesen echado en la primera semana al tiro del colegio. Sin embargo, siempre lo han tapado en oportunidades. ¿Para qué? Para que pueda salir adelante, para que cambie su actitud. Sin embargo, usted es una persona que a eso hace oído sordo. Se prefiere hacer la sorda antes de escuchar eso. Lo que pasa es que usted tiene muy mal enseñado a su hijo. Y de ahí que muchas veces las mamitas, siempre cuando les va mal, que el profesor, el colegio, y no hayan a quién echarle la culpa. Sin embargo, cuando repite se vienen a enterar. Imagínate que está ya 2 meses de que realmente prácticamente se termina el colegio. No ha ido a ninguna sola reunión. ¿Y así realmente quieren demandar? No, señora. Cuando demande, demande por algo que realmente valga la pena y por algo que realmente sea real. Si aquí el colegio debiera demandar a tu hijo y demandarte a ti, porque así no se puede llegar a ninguna parte.
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1: Recuerden que realmente ustedes pueden participar del programa. ¿Cómo? Escribiendo una carta bajo un seudónimo con su fecha de nacimiento. Esta será sometida a un estudio de astrografología, que es el estudio del perfil caligráfico de la letra, y se le va a estar dando la respuesta por esta radio

0: emisora. Si el problema es muy complicado o no me siento seguro de dar una respuesta como se merece, siempre los mando a buscar. No esperen el último momento para intentar solucionar las cosas. Hay mucha gente que me dice, yo a usted lo escucho hace bastante tiempo, pero esperan hasta el último momento para venirme a ver. Y muchas veces esos son los casos que realmente da pena decirle que ya no se puede hacer absolutamente nada. Pero ustedes, pasa por ustedes. Igual que si hay alguna persona que esté enferma, no esperen escribir una carta, que yo me demore en leerla para después ir a alguna persona o simplemente acudir al hospital. Hay cosas que de repente son tan lógicas que simplemente necesitan un poco de pensar.
1: Un momento y volvemos con más correspondencia.

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Sean todos bienvenidos y bienvenidas ya a esta nueva edición de Aquí en la Mañana que llega más, jornada del día 6 de octubre de este año 2026. Hoy este es el mes número 10 que ya estamos viviendo. Y en la compañía, obviamente, de Radio La Voz de Yungay. Le saludamos a usted que está también en nuestra sintonía, compartiendo con nosotros a través de internet. Sí, hay mucha gente que nos escucha a través de internet en www.lavozdeyungay.cl. Ahí nos pueden escuchar también y compartir, por supuesto, junto a nosotros. Hablando de internet, nuestro foro WhatsApp es el +56 4212 680088. Ahí nos pueden también estar escribiendo, ¿cierto? Enviándonos algún mensajito, algún audio por ahí, algún saludito que quieran compartir también con nosotros, lo pueden hacer a través de esta plataforma. Ya, ahí estamos más comunicados también. O a la antigua, ahí nos llama a través de la línea telefónica, ¿cierto? Y si quiere algo más antiguo todavía, ahí nos hace señales de humo. Nunca tan antiguo, ¿cierto? Nunca tan antiguo. Oiga, las cartitas esas sí eran la antigua. Ya, y usted que está ahí en su oficina, ya está escuchando la radio, quienes están también ahí en el taller mecánico, ¿cierto? Que tengan una linda jornada, chiquillos, la vulcanización también. A quienes nos escuchan a través de la radio, ahí en los taxis, bienvenidos a todos los chiquillos ahí, que tengan una hermosa jornada. Oiga, los choferes de los buses también, pues nunca los saludamos, los chiquillos de los buses, ¿eh? Los que se trasladan tanto ya sea a Chillán, ¿cierto? Los que van rumbo a Los Ángeles, a Concepción, que tengan un buen viaje, chiquillos. Ustedes saben la responsabilidad que llevan arriba de la máquina. Así que a cuidarse y tomar todas las precauciones no es necesarias. Que Dios se los acompañe en la ruta. Oiga, en la ruta también andan chiquillos que manejan estos vehículos más grandes, los camiones, ¿cierto? Así que para uno, un saludo muy especial también para cada uno de ellos que también comparten junto a nosotros y que no nos escuchan a través de la radio ahí en la 5 Sur. Bueno, y saludamos también a nuestros amigos que nos escuchan ahí a la pasadita cuando van cruzando nuestro cielo ahí de las diferentes aerolíneas, ¿cierto? De la LAN, todas las que pasan por ahí. Y obviamente también ahí a los chiquillos de que nos escuchan también ahí en la base internacional, ¿eh? La que está ahí sobrevolando la tierra, y ellos también nos escuchan ahí, sí, obviamente. Y dicen, ahí abajo, mira, ya está Yungay, ¿dónde está la voz de Yungay? Son milita, así que le hacemos señales allá arriba, ellos también.

0: Hoy en una emocionante y exigente carrera a la vez, el atleta yungayino Juan Quijada Bustos se quedó con el segundo lugar en los 21K del Maratón de Viña del Mar 2026, categoría varones. Juanito protagonizó una tremenda competencia y cruzó la meta en un tiempo de una hora con 2 minutos y 12 segundos, quedando a solo un segundo del ganador. Bueno, la misma cuestión, ¿no? Al final es poquito la diferencia, pero ahí obviamente un segundo marca la diferencia, lamentablemente. Resultados obviamente que lo sitúan, mire, así quedó el podio. Carlos Díaz con un minuto, o sea, perdón, una hora, 2 minutos y 11 segundos. Y Juan Quijada, una hora, 2 minutos y 12 segundos. Matías Silva le siguió luego con un minuto, o sea, perdón, una hora, 2 minutos y 28 segundos. Ese venía un poquito más, en cuanto a segundos, pero venían ahí mismo nomás, pues, casi mismo, ¿eh? Cualquiera de los tres podía haber llegado perfectamente ahí al primer lugar. Así que muy, muy bien por este chiquillo. Felicitaciones, obviamente, a su esfuerzo y a tener siempre ahí el nombre de Yungay puesto en lo alto del podio del atletismo, ¿eh? Salió bueno para correr este chiquillo, ¿eh? Dicen ahí que cuando estaba chiquitito ahí en el kinder, ya se corría de clase. Bueno, por esa clase. Ya, vamos a seguir con la música, compartiendo hasta ahora con ustedes de este espacio. ¿Cómo irá a estar el tiempo? Ya, no hay mucha novedad, obviamente, porque llueve, llueve, llueve.
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0: Para esta jornada vamos a tener cielos despejados y una temperatura máxima de 25 grados. ¿Cómo sería? Eso debería ser, obviamente, que estamos en primavera. No es así. Hoy día, precipitaciones y precipitaciones durante todo el día, mañana, pasado mañana, todos los días. Oiga, pero lo más complicado, mire, vamos a revisar por estaciones. La estación de Chillán, los datos que entrega la Dirección Meteorológica de Chile indican lo siguiente: hoy viento y lluvia durante la mañana y tarde, y en la noche tormentas eléctricas. El día de mañana también tormentas eléctricas durante todo el día, acompañado de chubascos. No va a haber viento, pero va a haber tormenta eléctrica. La máxima para hoy es de 15 grados y la máxima para mañana es de 16, con una mínima de 10 grados. A ver, para nuestra comuna, basado en la estación también que tenemos por acá en Los Ángeles, dice lo siguiente: hoy en la mañana viento y lluvia, en la noche tormentas eléctricas que se van a mantener durante todo el día de mañana, al igual también que en la estación de Chillán, con una máxima de 16, al igual que mañana y el día jueves, y una mínima de 11 grados para el día de mañana. Mañana vamos a tener tormenta eléctrica durante todo el día, desde la madrugada, mañana, tarde y noche, ¿eh? Y precipitaciones. A ver, para la ciudad penquista, capital de la región del Biobío, la jornada de hoy se presenta con viento y lluvia, en la tarde tormentas eléctricas y en la noche, que se van a extender hasta la mañana del día miércoles. En la tarde, vientos, después pasan a chubascos débiles, que se van a mantener durante el día jueves, en la madrugada, y en la tarde del día jueves, por algunas ocasiones también, algunos chubascos aisladitos. Eso es más o menos el pronóstico del tiempo. Le podemos indicar, a ver, vamos a revisar por acá también otra estación que tenemos por acá. Tiempo, dile a la lluvia. El tiempo en Yungay. A ver, tenemos a esta hora chubascos débiles, ¿cierto? Para mañana chubascos más intensos. Tenemos una temperatura de 12 grados y una humedad relativa del aire del 92%. Usted dirá, pero ¿cómo si está lloviendo? Debería estar en 100, ¿no? Pero es que la humedad no tiene que ver mucho con el tema de la lluvia, ¿no? El otro día lo estuvimos explicando eso, ¿cierto? En la clase pasada, así que no vamos a estar haciendo exámenes ahora, ya. Lo que sí vamos a compartir de la música, obviamente, 9:21. Aquí está el grupo del disparo, pam, pam, pam, junto a Lanis Lago, Usted se parece.

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El casero nos acompaña a esta hora y la música, por supuesto, la música que suena aquí en la voz de Yungay. Me gusta mucho, Patricia Manterola.

El Santo Oral de la Iglesia Católica hoy saluda a Bruno. Bruno, muchas felicidades para cada uno de ustedes. 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

Bueno, de los santitos saludamos a los cumpleañeros también, que tengan una hermosa jornada de día, chiquillo, que la pasen bonito, muchas bendiciones, mucha salud, vida, y por supuesto también que llegue por ahí algún presente. ¿Cómo va a ser tanta la cosa, cierto? Nosotros mientras tanto les saludamos ahí con estas cumpleaños felices.

Bueno, y un reconocimiento obviamente muy especial para todos quienes están celebrando una fecha importante en este día, ¿cierto? Que estén de aniversario de matrimonio, de pololeo, de separado, de cualquier cosita, ¿eh? Y recordando también a algún ser especial que ya no esté en este mundo terrenal. Oiga, imagínense ahí, escuchando ahí la voz de Yungay con todo el power ahí, y escuchando los Vázquez mientras se trasladan por la carretera. Aquí están los Vázquez y esta canción que se llama Por la carretera.

0: Ahí estaban los Vázquez, tan simpáticos estos chiquillos, tan bonitos que cantan también, ¿eh? Sí, pues estos chiquillos, los Vázquez son ellos, pues. Pero tienen un defecto, mire.
1: ¡Qué lindo chile!
0: Ahí no, porque como tanta grosería. Oiga, y con esa boquita comen pan, ¿eh? Con esa boquita comen pan. ¿Qué pensará su madre estos chiquillos? ¡Ay, cabrón, que están boleados, cabrón! Los Vázquez, Aitana. Los Vázquez con esa canción ahí, por la carretera. 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Roberto Carlos. ¡Ay, oh, qué rico! Ah, imagínese este día así por la carretera. Póngale power. Aquí está la carretera.

Roberto Carlos y por La Carretera, La Carretera, y esta vez esa hermosa canción que compartíamos a esta hora. Le cuento que tenemos 12 grados a esta hora, 12 graditos, ¿eh? Y por supuesto junto a la compañía del Casero Fruta y Verdura, y usted elige lo que va a llevar hasta su hogar. Baila, baila, baila morena, aquí está Julio Iglesias.

Baila Morena, en la voz de este chiquillo que pareciera que no se ha ido todavía. No, estamos en octubre, pero parece julio, y tanto que llueve. Definitivamente no pasa nada con la prima ya. Ya, vamos a la música, sigando, obviamente seguimos compartiendo más música a esta hora junto a la compañía del casero que nos acompaña todos los días a esta hora. 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Ay, señor, no.

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La agrupación Renacer está invitando a una actividad cultural y recreativa el día 12 de octubre de este año, sí, de este año, el próximo lunes, donde se podrá disfrutar de juegos populares como carreras en saco, tirar la cuerda, entre otros. 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Cómo se tiñe la lana. 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Para que conozca ahí esta agrupación ahí en el Centro Cultural de Curapaso. ¿Qué le parece? 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Así que están todos cordialmente invitados. Bueno, ¿y el queque? ¿Dónde está el queque? ¿Quién dijo queque? Alexia Lillo y el queque.

Bueno, para nosotros los chilenos que nos gusta, ¿cierto? La tortilla de rescoldo es algo obviamente como nuestro, ¿cierto? Y la mejor tortilla de rescoldo siempre ahí se pasa el dato, dónde se vende y todo eso. Pero hay una agencia que ya ha hecho también bastantes estudios de la gastronomía a nivel mundial y nos ha destacado en varias cositas. Y en esta ocasión, quien conquistó el paladar de esta agencia es precisamente la tortilla al rescoldo. O tortilla de rescoldo también, como se le conoce. Esta reconocida guía gastronómica digital destacó la tortilla de rescoldo como un apetitoso pan que evoca a muchas personas recuerdos de la infancia. Obviamente, ¿quién no la ha probado, cierto? Y ¿quién no se ha perdido en una de las preparaciones más tradicionales de nuestro país? Que aunque algunos creen que ha quedado en el pasado, sigue vigente gracias a personas que mantienen viva esta costumbre en distintos rincones de Chile. Bueno, tal es el caso de don Andrés, quien lleva 37 años preparando este verdadero manjar en Pichilemu, en la región de O'Higgins, para venderlo a los visitantes y también los residentes. Un pan enterrado bajo la ceniza caliente podría parecer un error. En el campo chileno es el desayuno. Así lo comienza describiendo esta famosa guía gastronómica. Junto con la descripción aparece también don Andrés, quien muestra el paso a paso de esta preparación de la tortilla. Porque la tortilla al rescoldo se prepara con harina de trigo, manteca y sal y luego se coloca directamente entre las brasas hasta que se desarrolla una corteza ahumada y ligeramente quemada. Mientras por dentro permanece suave y densa, describe esta agencia. Una vez conocida, se retiran las cenizas y el pan se come calentito, generalmente acompañado de una mantequilla, queso, pebre o huevo. Ay, si le acompañan un huevito ahí con digüeñe, ¡ay, qué al loco! Bueno, finalmente, Taste Atlas destaca que es una antigua preparación campesina que no necesita horno, sino solo un fuego bien controlado y alguien con la experiencia suficiente para saber exactamente cuándo la tortilla está lista. ¡Ah, qué rico, ¿eh? Una tortilla al rescoldo, con un quesito fresco.

El fallecimiento de Nadia Acevedo, de 26 años, que ocurrió el pasado 28 de agosto a la salida de un supermercado Líder en Puente Alto, dejó a su familia cuestionando el actuar de distintas personas y organismos que concurrieron al lugar. Al día del hecho, sus cercanos denunciaron una serie de presuntas negligencias durante la emergencia, apuntando tanto al personal de seguridad del recinto como también al organismo público que llegaron posteriormente al sitio. De acuerdo con el relato de los familiares, Nadia había acudido al establecimiento ubicado en Los Toros junto a la familia de su pareja. Al momento de retirarse, presenciaron el robo del celular de una joven, situación que llevó a algunos de ellos a correr para intentar ayudarla. Poco después, la joven se descompensó en la rampa de la salida del supermercado, según relató Tobar. Una de sus hijas alcanzó a verla y trató de asistirla antes de que perdiera el conocimiento. La familia fue alertada de lo que estaba ocurriendo y se trasladó rápidamente hasta el lugar. Sin embargo, cuando llegaron, ella ya había fallecido. Uno de los principales cuestionamientos de sus cercanos apunta a la reacción de los guardias del supermercado. Tobar sostuvo que, pese a la presencia de varios funcionarios de seguridad, no habrían actuado con la rapidez que requería dicha emergencia. La mujer también relató el momento en que la familia o el familiar de Nadia, que es enfermera, preguntó por la existencia de un desfibrilador automático, donde el equipo estaba disponible en el recinto, pero cuestionó también el tiempo que tomó en llevarlo hasta donde se encontraba dicha joven. Bomberos también llegó al lugar para prestar ayuda, pero no logró citar y evitar el fallecimiento de Nadia. Posteriormente, la familia cuestionó el tiempo que habría transcurrido antes de que concurrieran las policías, la fiscalía y el servicio médico legal para retirar el cuerpo. Según sus cercanos, durante ese periodo tampoco habría existido un perímetro de seguridad que impidiera el tránsito de personas por el sector donde permanecía el cuerpo de Nadia.

Oye, mire, quiero compartir con ustedes este datito de empleo, ¿ah? Se está buscando un asesor o asesora técnica para una empresa de molino, acá en la comuna, para integrarse al área de producción de su planta en Yungay. Objetivo del cargo, apoyar en áreas productivas como comerciales o en cuanto a la elaboración de productos de panadería, pastelería, con el fin de probar el funcionamiento de los productos de la compañía y realizar asesorías a clientes. La función es realizar capacitación del personal de panadería o pastelería en la utilización de mezclas y elaboración de productos terminados. Asesorar también a los clientes sobre el uso correcto de las harinas. Atender vía visita en terreno, reclamos de calidad, también lo que es el funcionamiento que pueda estar también afectando el desarrollo y participar activamente en la exhibición y promoción de productos. Requisito de experiencia en panificación demostrable, ¿no? Que haya trabajado en pastelería, puede ser, ¿cierto? Algún panadero, ¿por qué no? En disponibilidad para viajar también, porque tiene que tener ahí la disponibilidad para viajar, para estar moviéndose, ¿cierto? Que no vaya a estar después, que no le den permiso, va a ir a tal parte. Y es un trabajo 100% presencial. Horario lunes a viernes de 8 a 17:15 y el día sábado de 8 a 11:30. Tienen que enviar su currículum vitae a gina.vera@molino.com. 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Se lo voy a repetir mejor. gina.vera@molineraheredia.com. Hay un datito de trabajo si hay alguien que se maneje en esta área, ¿cierto? Y que le interesa también trabajar. Hoy es increíble el mundo de la harina. Uno pareciera que no, si en moler no vais a sacar la harina y salen dos, una, aquí una harina más oscurita y la otra blanca. No, hay una cantidad enorme de harina y cada una de ellas también tiene una función diferente. Para pastelería, para el pan. Para todo, hay harinas diferentes también, y también así son los valores que tiene cada una de ellas. Nos vamos a la música, ya nos vamos a la música. Aquí está esta chiquilla llamada Ingrid Contreras, y esta que es una recopilación de varias canciones de Marisela. Oiga, hablando de recopilación, ¿por qué no hacer una carbonadita, cierto? 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Aquí, a pasitos de la plaza, calle Esmeralda 244, local A.

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Oiga, Américo, vendió su alma al diablo, este chiquillo, no, se anda buscando la excusa para que lo perdonen, pero no, ya fue ya, hombre, ya fue ya, convéncete. Oiga, le voy a contar, mire, que el día sábado 17 de octubre hay un bingo, hay gente que le encantan los bingos, este es un bingo que se va a realizar ahí en la sede, ese es el doble, ahí Mariano Caña, interior. Dos luquitas vale el cartón, ya, hay buenos premios, por ejemplo, hay un premio a la puntualidad, ya, un par de zapatillas de mujer, también hay un hervidor, una tortita, un saquito de harina, un juego de sábana de dos plazas, almuerzo para dos personas, donde López, oye, hace buen almuerzo usted, chiquillo, también hay una canasta familiar. ¿Y qué más? Mes gratis de Open Gym. Open Gym. Una pizza familiar. Un almuerzo para tres personas en la casona. Oiga, saluda ahí a la casona. Hace tiempo que no vemos a la señora ya. Y también un saludo para... El último premio es un whisky, ¿eh? Ya me curé ya. Todavía no lo nombro, ya me curé ya. Y también hay premios en efectivo también, ¿eh? Bueno, aquí mejor. Bueno, buenos premios. Esto va a ser el sábado 17 de octubre, entonces, en la sede, ese es el doble, desde las 7 de la tarde, ahí en Mariano de Caña. Ahí vamos a estar... No le voy a decir nada todavía, porque si no se me van a anticipar, después se me van a anticipar. 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

Mire, de acuerdo a la ordenanza municipal que establece que los vecinos y vecinas deben cumplir para mantener limpia nuestra comuna, se ha entregado la siguiente recomendación. Mantener los espacios limpios y libres de maleza es una tarea que requiere del compromiso de todos y todas. El cuidado de veredas y sitios heriazos no solo contribuye a una comuna más limpia y ordenada, sino también ayuda a prevenir riesgos para la salud y también el medio ambiente. Para ello, la ordenanza municipal establece que los vecinos y vecinas deben, 1. Mantener limpias las y aseadas las veredas y aceras frente a su vivienda. Mantener los sitios heriazos limpios y libres de maleza y también de residuos. Depositar el pasto y la maleza en bolsas o saco para facilitar su retiro. Ahora, ¿cuándo se retiran? El camión recolector de ramas realiza un retiro de estos residuos los días miércoles y viernes. Es importante que el incumplimiento, recordar que el incumplimiento de esta normativa puede dar lugar a multas que van entre 1 a 3 unidades tributarias mensuales, en caso de que obviamente sea reincidente. ¿Qué significa esto? Que se le entregó ahí un llamadito, ¿cierto? Una recomendación, que corte el pastito, este no cortó el pastito, se le puso una multa y después nuevamente siguió con las mismas. Esos son los reincidentes, los taimados, los porfiados. Una comuna limpia es tarea de todos. Con pequeñas acciones podemos también contribuir al cuidado de nuestro barrio, proteger el medio ambiente y mejorar la calidad de vida de nuestra comunidad. Así ya lo saben, ¿eh? Porque muchas veces la gente desconoce y dice, no, yo, claro, mantengo limpia mi casa, pero la avenida no está ni ahí menos y pasan dejando colillas por ahí. Pero es tarea también fundamental de que las personas obviamente mantengan limpia la vereda. Aparte que, obviamente así con la ayuda no se puede hacer, pero cuando está bueno el tiempo se puede aprovechar ahí de barrer, ¿cierto? Conversa con la vecina y se entera de lo que pasa en el bar. Ahí pasan muchas cosas también. 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

Oiga, que sí, que no, son recuerdos. Y esta canción me la pidieron de solicitada, ¿eh? Pero yo dije, ah, es una canción del recuerdo. ¿Y qué si la presentamos también como tal? Y nos vamos a entender un poquito qué significa esta canción. La canción de Buddy Richard, titulada Mentira, que es una clásica también, que la han interpretado varios artistas también. Mentira, ¿qué es esa cuestión mentira? Ya, pero vamos a ver qué significa. Ya. Es una profunda reflexión sobre el dolor y la desilusión que provoca descubrir que una relación amorosa ha sido una farsa. Desde el inicio, ¿eh? El artista que se sumerge en este relato de engaño y traición, donde lo que parecía ser un amor verdadero, se revela como una cruel mentira. La palabra bella y promesas que alguna vez llenaron de esperanza y felicidad al protagonista, a Buddy, ahora solo dejan cicatrices profundas en el alma. A lo largo de la canción, Buddy Richard describe cómo su vida cambió con la presencia de esa persona amada, cómo su mundo se volvió más bello y lleno de sueños. Pero sin embargo, esta ilusión se desmorona al darse cuenta que estaba frente a una profesional de la mentira. ¿Sería concejal esta chiquilla política? No tengo idea. Esta metáfora sugiere que la persona amada no solo mintió, sino que lo hizo con una habilidad y finalidad que obviamente lo puede hacer solamente un experto. O sea, sí, definitivamente era un político. Estaba dedicada a la política. Bueno, al final de la canción es especialmente el desgarrador, la forma de expresar que tiene ahí Buddy Richard en esta canción, que habla de ese amor, de esa pieza de juego que es precisamente esa otra persona. La frase, un puesto en el reparto del olvido, es perfectamente el sentimiento que ha sido utilizado a lo largo de esta canción. La canción Mentira no habla solamente de una relación fallida, sino también explora temas universales, lo vulnerable que somos como humanos y también frente a la desilusión o la amargura. Ay, señor, no. Buddy Richard y esta canción que se llama Mentira.

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9: 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La inteligencia artificial, que ya es algo que todo de una manera también lo estamos usando, ¿cierto? Ya sea para buscar información, para entretenerlo. Muchos casos también lo utilizan para conversar, ¿eh? Hay unos que se enamoran incluso de la inteligencia artificial, que le vienen hasta bololeo. No, sino es cierto, ¿eh? Pero cada vez más personas recurren precisamente a la IA para hablar de sus problemas, como una especie de guía y o psicólogo. La inteligencia artificial está entrando en un terreno inesperado para la salud mental y también al apoyo emocional. Una encuesta que se ha realizado, donde han participado más de 10.500 respuestas, encontró que el 53% de los participantes había utilizado la IA alguna vez para recibir apoyo emocional. Entre quienes la utilizaron, un 72% dijo recurrir a ella para conversar, tomar decisiones y enfrentar situaciones difíciles. Otro estudio en Estados Unidos arrojó que en un caso de 1.805 adultos, entre ellos de 18 a 49 años, encontró que el 35,2% utilizaba herramientas de IA al menos una vez por semana para recibir apoyo relacionado con la salud mental. Fue entonces precisamente que en este estudio también arrojó que estaba precisamente ahí como entrelazado con el tema de la salud mental. Bajo esta posibilidad aparecen también razones que explican este fenómeno. Reemplazar, quizás conversar con alguien a través de la IA, según un psicólogo, o un tratamiento también profesional frente a problemas de salud mental graves. O sea, están reemplazando precisamente esta ayuda emocional. La pregunta es, ¿la IA está convirtiéndose en un nuevo espacio para hablar de lo que muchas personas no se atreven a contarle a nadie? Quizá, y ahí obviamente acuden a la IA. Oiga, increíble lo que hace la IA, de cosas tan entretenidas como crear afiches, ¿cierto?, publicidades, canciones también, o buscar información, o contar chistes. Es increíble, increíble lo que hoy día hace la IA. Ah, y muchos teléfonos también ya trabajan precisamente a través de la inteligencia artificial, a través de Gemini, por ejemplo. Otras aplicaciones también que traen ahí los teléfonos celulares. A ver, vamos a hacer un experimento, ¿eh? Ya, cuéntame, Gemini, ¿quién es el locutor más lindo de la mañana en la radio? ¿Qué me decís? Ni me pescó. No, está mal, está mal. Está muda esta chiquilla, está muda. ¿Qué le pasó a la Gemini, oiga? ¿Qué le pasó a mi chiquilla que no me quiere conversar? ¿No? Ya, ahora sí, dígame. ¿Cuál es el locutor más lindo de todas las radios del mundo? A ver.
10: Esa es una pregunta imposible de responder objetivamente.
9: ¿Por qué?
10: Porque la voz y el...
9: Ya, no, chao, no, chao, no, a mí, ¿quién me está sacando de la jeringa, cierto? No sé, ya, me enojé también con la inteligencia artificial. 11:07, 11:07. Taimaste, chiquillo, ya, ese se porta así también, se porta así, sobre todo cuando está mala la señal ahí, peor todavía.

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Pero también, oiga, pero mire, incluso decorativa, hay gente que oye, tiene una facilidad que hasta la basura incluso la hacen ver bonita. 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Y hacen con esto una verdadera obra de arte y una separadora de ambiente que quedan pero espectacular. Así que no crea que solamente son para tenerla ahí y después taparla, porque si se hace un trabajo minucioso, incluso hasta unos cuadros vi una vez. Pero no churrines, no, como que me quiero andar con unos churrines de estos, no. Cuadros de estos que se pegan en las paredes. ¿Eh? Unas cabañas, pero espectaculares. Ya, eso lo encuentran a 7.290 pesitos. Oiga, el Ñuble registra 4.449 personas nacidas entre el año 1971 y año 1981. No, yo estoy fuera de ese rango. Yo estoy por ahí por el año 2005. Pero que se han vacunado contra el sarampión, esto es importantísimo. Bueno, ante la reciente confirmación del tercer caso importado de sarampión en Chile, durante este año, la Seremi de Salud de Ñuble reforzó el llamado a la comunidad a mantenerse al día con la vacunación contra esta enfermedad como principal medida de prevención. El Ministerio de Salud informó que el tercer caso corresponde a una persona de 18 años de la región metropolitana, con antecedentes de viajar recién a Perú y sin registro de vacunación contra el sarampión o la rubiola. Chile mantiene este estatus de eliminación de sarampión y no registra transmisión local de esta enfermedad desde el año 1992. Fíjese, ¿cómo fue el último caso?
La Seremi de Salud Paulina Arriagada destacó la importancia de que las madres, padres y cuidadores revisen oportunamente el estado de vacunación de niños y niñas en Chile, donde contamos con una vacuna segura, gratuita y efectiva para prevenir el sarampión. Nuestro llamado es a revisar el esquema de vacunación y asegurarnos de que niños y niñas cuenten con la dosis que corresponde según su edad. La prevención es fundamental para mantener la eliminación de esta transmisión local de esta enfermedad y proteger también especialmente a quienes son más susceptibles a sus, y todo, obviamente también los que son más propensos a la complicación y todo lo que conlleva esto, ¿eh? Así que es importante también estar ahí al tanto si usted tiene sus dos vacunas, ¿cierto? Y por otra parte, las personas nacidas entre el año 1971 y 1981 que no cuenten con un registro válido de las dos dosis de la vacuna de la SRP administrada después de los 12 meses de vida deben consultar su situación de la vacunación, especialmente si tienen previsto viajar al extranjero. Así que, si ha nacido usted entre los años 1971 y 1981, sería importante verificar si tiene ahí las dos dosis. Yo creo que no están ni los registros. ¿Qué van a tener registro? Dígase, esos años, con suerte, anotaban en una libreta, no así. En una de esas, capaz que los tengan, porque capaz que los tengan, quién sabe, ¿no? Así que, si usted va a viajar, si está con licencia médica, tiene que viajar, tiene que ponerse ahí la vacuna, ¿eh? Y como le digo yo no me la puedo colocar porque estoy fuera del rango, yo soy del año 97. Ojalá. Y lo otro que viajar al extranjero, con suerte voy ahí a Chillán, con suerte. No. Pero es importante, obviamente, sí tener mucha precaución, ¿eh? Para que esto no vaya a ser un rebrote. Ya con la cuestión del COVID ya me tienen ahí como... ¡Ah! Y más encima ahora que se rompió por allá un de estos ensayos y dejó la pura escoba, menos todavía. Entonces ya como que ya estamos medio preocupados ya. Sí, tanta cuestión que pasa. Ya, vamos a la música. Aquí está Miguel Bosé y este tema que se llama Don Diablo.

Oiga, la comuna del Carmen se prepara para su versión de la feria laboral, donde hay más de 700 vacantes. Así, ponga atención a usted que está sin trabajo. Son casi 700 las vacantes que habrán disponibles en la feria laboral e informativa de la comuna del Carmen, que se va a realizar este miércoles 7 de octubre en las dependencias del gimnasio municipal de la comuna, entre las 10 y las 13 horas. Instancia organizada por la municipalidad mediante la OMIL y el CENSE Ñuble, entre las 10 y las 13 horas. No falta que dice, hoy tan temprano, a las 10 de la mañana, claro, con esa actitud obviamente, difícil que le vayan a dar trabajo en todo caso. Un total de 16 empresas, 9 instituciones y 2 talleres sobre búsqueda de trabajo dirán presente en esta feria, jornada que fue destacada por el alcalde del Carmen, Renan Cabeza, reforzando la invitación a la comunidad carmelina que está en búsqueda de trabajo. Obviamente tienen que presentarse este día miércoles 7 de octubre, entre las 10 hasta las 13 horas, en el gimnasio municipal. 16 empresas de la región están ofreciendo puestos de trabajo y la invitación está hecha para que quien quiera también acercarse al gimnasio pueda concurrir ahí con su currículum y dejarlo ahí para la empresa que más le interese trabajar, obviamente. Esta es una gestión que realiza la OMIL del Carmen, que busca dar respuesta a una necesidad que sabemos que preocupa a muchas familias. Así que una buena instancia, está bueno el dato, ¿eh? bueno el datito ahí de esta feria laboral ahí en la comuna del Carmen, ¿eh? Ya podría replicarse acá también en la comuna de Yungay. Aquí, ¿qué es? La municipalidad, lo único que hacen es mandarlo a cortar el pasto, ¿no? Ay, ¿quieren pega? Nos dicen, ya, corten el pasto frente a la casa. No, les multa, vaya. No, pero sería muy muy bonito también contar con una feria laboral muy pronto acá en nuestra comuna. Se ha hecho acá en la comuna, ¿eh? Así que hay harta gente que está sin trabajo y estas son instancias que obviamente ayudan montones para poder tener una peguita, porque obviamente a veces la situación se complica, ¿cierto? Y ahí usted llega ahí a pedir peguita, no tengo pega, venga mañana, lo tienen como un mes dando vueltas, pobre hombre. Y después dice, no, si ya cerramos, ya se acabó la... Entonces no... Como, no sé, le mandan, por ejemplo, va ahí a pedir pega a una constructora, le dice, no, venga el lunes, allá llega el lunes. Llega el lunes, nada, venga el otro martes, allá viene el otro martes. Después pasa un tiempo y le dice, oiga, ¿tiene pega? No, si ya terminamos el edificio, oiga, ya terminamos, ya no queda nada. Si quiere, venga a pedir pega para que haga aseo después. Ya, nos vamos a la música. 11:24 minutitos, 11:24.

Oiga, antes de irme a la pausa comercial, mire, tengo un datito, por si alguien sabe por ahí, ¿quién arregla estas cortinas roller metálicas? Las cortinas metálicas, ¿ya? Esas que son metálicas, pues obviamente no las roller estas que se utilizan en las ventanas. Yo también pensaba lo mismo, dije, ¿quién va a arreglar? Y después, claro, y ahí el alcachofazo, así, ¡poing! Y ahí me di cuenta. No, de estas cortinas metálicas, ¿cierto? De estas roller, si hay alguien que sepa quién las arregla o quién las hace las mantenciones, ahí para que me llame la radio, ¿ya? O si hay alguien que le pega esto también, obviamente, ¿ya? Ahí un datito, ¿ah? Si entonces usted conoce a alguien que repare las cortinas roller de estas metálicas, o usted las repara, me llama acá a la radio y le doy un datito de pega.

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3: Oiga, de vuelta y en la compañía hasta ahora de nuestros amigos de Supermercado Oriente, ahí en Barrio Alto, Supermercado Oriente, a la esquina ahí de Don Cheyo, ahí está junto a nosotros también hasta ahora compartiendo de este espacio musical. Pero hoy día vamos a conversar también de un tema bastante interesante sobre lo que es precisamente la prevención de un programa que se está desarrollando acá en nuestra zona, que es un programa que se llama Preven Colon, ¿ya? El nombre lo va a relacionar seguramente con el colon, pero como obviamente yo no soy el especialista en este tema, voy a presentar a dos grandes invitados que tengo por acá por los estudios de la radio, a don Juan Pablo Fernández, director del CEFAN de Campanario, y también a don Mario Valdés, que es el enfermero a cargo de este programa. ¿Cómo están? Muy buenos días.
4: Buenos días, don Rubén. Mucho gusto.
3: Buenos días,
5: bueno. Buenos días, mucho gusto.
3: Bueno, ¿qué es lo que es, primero que nada, el Preven Colon? Para que la gente sepa, ¿qué es lo que es el Preven Colon?
5: Bueno, primero agradecer la instancia que se nos da acá junto al director del CESFAM de Campanario y sobre todo a usted, la voz de Yungay. Bueno, Preven Colon consiste en un programa que busca la prevención y la detección precoz del cáncer colorrectal en la región de Ñuble. Y hoy día, para que todos ustedes los auditores sepan, llega Preven Colon acá a la comuna de Yungay hasta el 27 de octubre.
3: Yeah. ¿Sí?
5: Ese es nuestro foco principal, ofreciendo de forma gratuita un examen preventivo para esta enfermedad.
3: La enfermedad esta, como lo conversábamos nosotros en forma interna, es una enfermedad muy silenciosa porque obviamente no se detecta, yo creo que cuando ya prácticamente existe. Pero, ¿qué es lo que en sí es esta enfermedad o cómo afecta también a las personas?
5: Claro, esta enfermedad es bastante silenciosa, como usted lo menciona. Los síntomas comienzan a aparecer muy tardíamente y para que la gente sepa, el cáncer colorrectal es el tercer tipo más frecuente en el mundo y acá en la región de Ñuble es el segundo cáncer que más muertes causa por cáncer.
3: ¿No?
5: ¿Sí? La particularidad de esto es que es prevenible porque aparece en el colon. Para que la gente que nos está escuchando se lo imagine, el colon es como un tubito que normalmente las paredes debiesen estar lisas, pero pueden aparecer unas pequeñas masitas que se llaman pólipos. Esos pólipos van creciendo con el correr de los años y se van a transformar en un adenocarcinoma o en un cáncer. Estas masitas de pólipo liberan sangre que se va mezclando con las deposiciones y esa sangre es detectada a través del examen que estamos ofreciendo a la comunidad. Un examen gratuito, que no es invasivo, que la gente se tome en su casa. Imagínenselo como un tubito que van a pinchar la deposición y van a tener dos o tres días en su poder el examen. Y después me lo van a ir a dejar a los puntos que acordemos. ¿Sí?
3: Ya. Bueno, como lo decíamos, es una enfermedad muy, muy difícil de detectar, pero este llamado que es preventivo, obviamente, es a la población. ¿Aquí pueden participar todas las personas en este examen o hay un grupo determinado?
5: No, es para todas las personas. ¿Ya? Es para un grupo objetivo de la población.
3: ¿Ya? ¿Y cuál sería ese?
5: Un grupo de riesgo, específicamente son personas de hombres y mujeres. ¿Ya? De 45 a 74 años, que sean FONASA, cualquier tramo FONASA.
3: ¿Ya?
5: Que no se hayan tomado una colonoscopia en los últimos 10 años. Y finalmente, yo sé que son hartos criterios, que no tengan antecedentes ni en mamás ni en papás de cáncer colorrectal, ¿sí? Porque tiene un componente hereditario. y nosotros tratamos de abordar a gente sana.
3: ¿Sí? Pero, ¿cómo una persona, por ejemplo, que esté dentro de este rango, que se pueda realizar este examen, podría estar interesada, digamos, en hacer este examen? Porque, como lo señalamos, o sea, quizás no hay un síntoma, porque es un examen preventivo, pero lo importante, obviamente, es que esa persona se pueda preocupar, digamos, de este tema y lo pueda hacer. Pero, ¿cómo podríamos incentivar, por ejemplo, a la gente que está dentro de este grupo que se haga el examen?
5: Claro, lo primero es querer prevenir la enfermedad. Que no tenerle miedo al examen, no tenerle miedo a poder participar de estas instancias. Acá nosotros en la comuna vamos a tener dos puntos fijos. Fijos para que la gente acuda donde nosotros. Uno particularmente es el CESFAM de Campanario. Acá le voy a dar la palabra al director para que él nos pueda compartir dónde vamos a estar y en qué tiempo vamos a estar. Así él llame a toda la comunidad del sector a que participe.
3: Ya, pero antes de irnos con él, obviamente, para ir un poquito terminando el tema de lo que significa la prevención, tú me mencionabas que dentro de los requisitos no tener antecedentes previos familiares. Yo me imaginaba, obviamente, que si una persona tenía antecedentes era más propenso a poder hacerse el examen, porque tenemos un punto en común, digamos, de decir que podría ser alguna causa posible de que pudiese tener el cáncer. Pero en este caso es todo lo contrario.
5: Claro, miren, nosotros somos un programa de cribado.
3: ¿Ya?
5: Esto es un cribado preventivo. Lo que nosotros queremos abordar es a población sana,
3: ¿ya?,
5: que no se haya sometido nunca a un proceso diagnóstico como la colonoscopía, que no tenga antecedentes hereditarios y finalmente que no tenga síntomas de la enfermedad. Aquellas personas que tienen el componente hereditario, por ejemplo, que tienen un papá con cáncer colorrectal, que están presentando síntomas, ellos deben acercarse primero a consultar en la red de salud con un médico. Este programa es preventivo. Este programa busca acercar a toda la comunidad que tenga mayor riesgo de presentar la enfermedad de forma temprana, facilitarle el examen y que ellos puedan tomarse este examen. Quiero solamente mencionar que nosotros como programa, esta es la Yungay, en la comuna número 16 en la que estamos, llevamos más de 8.150 exámenes tomados y actualmente tenemos más de 650 personas con exámenes positivos.
3: No.
5: Hay que recordar que son personas sanas, personas que nunca han tenido la enfermedad y que no tienen antecedentes hereditarios. A la fecha hemos detectado cerca de 15 cánceres. 15 cánceres en personas que estaban en la vía pública caminando por la comuna, que eran vecinos, que escucharon quizás una radio como esta, que acudieron a un punto que nosotros habilitamos para tomarse la muestra y que salieron positivos y se activó la red de salud para que ahora estén en un tratamiento, para que ahora estén diagnosticados con la enfermedad, un diagnóstico a tiempo, porque esta enfermedad no produce síntomas enseguida. Quizá ellos en unos 5 o 10 años más podrían haber presentado síntomas y estamos detectándolo en las primeras etapas.
3: Pero hay unas señales de alerta.
5: Claro, hay señales de alerta que la gente tiene que saber que son los principales síntomas de la enfermedad.
3: ¿No?
5: Para esa gente debe consultar en el CESFAM o en un hospital con un médico. Esos síntomas son sangre en las deposiciones, que la gente comience a ver cambios en la consistencia de estas mismas deposiciones, deposiciones muy duras por mucho tiempo, episodios de diarrea por mucho tiempo de forma prolongada, no esporádico, sino que por mucho tiempo, que comiencen a tener dolor abdominal, que no cede, que empiecen a bajar de peso de forma inexplicable. Esos son los síntomas, sobre todo el sangrado en las deposiciones, poder estar atentos. Pero lo que nosotros estamos haciendo acá es un programa preventivo, poder acercar de forma temprana a la comunidad un diagnóstico para que el cáncer colorrectal no estemos llegando tan tarde, estemos de forma temprana actuando.
3: Me preguntan por acá, una persona que ha tenido la bacteria, ¿puede hacerse este examen?
5: Sí, sí se puede tomar el examen, es la bacteria del Helicobacter pylori, eso está asociado muchas veces al cáncer de estómago, que está en la parte superior del sistema digestivo, nosotros estamos enfocados en el colon, y sí se la puede tomar a la persona que está consultando.
3: Ya. Bueno, ahora vamos a conversar con Juan Pablo, director del Cefaban de Campanario, porque también queremos saber sobre este proyecto, que es un proyecto que está financiado obviamente por el gobierno regional y también con la Universidad del Biobío. Me imagino sede de Chillán, ¿no es cierto?
5: Correcto.
3: Sede de Chillán, sí. Juan Pablo, bueno, cuéntanos un poquito ahora, porque este programa está orientado precisamente a la comunidad, y en este caso nos vamos a enfocar, porque sabemos que también van a estar acá en la comuna, pero nos vamos a enfocar en Campanario, sobre todo los vecinos de Campanario, para que estén atentos también ahí, ¿dónde y cómo acudir precisamente al consultorio, o cuándo acudir?
4: Sí, exactamente, nosotros, bueno, empezamos justamente el día de hoy, ya hay un punto fijo en el CESFAM de Campanario. ¿Ya? Hoy día precisamente estábamos en la ronda El Roble, ¿cierto?, donde atendemos a todas las personas que viven hacia el sector sur de Campanario, y el punto fijo ya se instaló, está prestando no solamente información respecto a la prevención de este cáncer, sino que también tratando de llegar también con este examen, que es muy importante, a los domicilios de las personas, para que la gente se tome la muestra y finalmente, en caso de, ojalá que no sea así, obviamente si encontrase algo, poder activar también la red. Y ahí es donde entramos los centros de salud de la comuna, ya en este caso el CESFAM de Campanario y también el Hospital de Yungay, quienes no solamente estamos prestando los espacios para que esto pueda ser visible y se pueda llegar con esto a la comunidad, sino que también la red y nuestros profesionales, en el fondo, que van a estar realizando todos los pasos siguientes que sean requeridos por las personas que sean detectadas como positivos.
3: ¿Los horarios entonces son?
4: Los horarios en el CESFAM de Campanario son de las 9:45 hasta las 13 horas.
3: ¿Ya? ¿De lunes a viernes?
4: Sí.
5: Sí, de lunes a viernes vamos a estar en el CESFAM de Campanario. Hoy día sí vamos a estar todo el día ya en Campanario, en el CESFAM. ¿Ya? Pero para toda la normalidad vamos a estar de lunes a viernes de 9:45 a 1 de la tarde.
3: ¿Ya? ¿Estos exámenes los realiza el mismo personal del consultorio?
5: No. Nosotros lo hace el programa.
3: Ah, ya.
5: Sí,
3: ya.
5: Acá, como bien decía don Juan Pablo, el programa llega al CESFAM, nosotros nos ubicamos ahí, estamos en la sala de espera principal, ¿no? La gente acude por orden de llegada hacia nosotros, la entrevista dura 10 minutitos, no le va a quitar más de eso, la gente se lo va a llevar el examen para su casa y 2 o 3 días después me lo va a ir a devolver ahí mismo, ¿no? ¿Sí? El CESFAM.
3: No hay un examen que se vaya a realizar, nada de ese tipo, un control, digamos.
5: No, previo. Es muy simple, la gente va a ir por hacerse una pequeña entrevista. ¿Ya? Esa entrevista está enfocada en saber factores protectores y de riesgo. ¿Ya? ¿Sí? Participan ahí, se les explica cómo tomar el examen, es muy simple, viene con una tapita verde, para ¿ya? que se lo imaginen. Esa tapita verde se introduce en la caquita. Se hace 4 pinchacitos y luego se deja nuevamente en el tubo. Ahí la gente lo puede guardar en un lugar fresco y seco y me lo va a devolver 2 días después.
3: No, nada invasivo, nada
5: de lo común. Nada invasivo, es netamente, es muy amigable al poder tomarlo y al manipularlo, así que no le tengan miedo, tampoco se van a tomar el examen ahí mismo.
3: Tampoco hay pinchado, que la gente le tiene

0: ¿Hay no?
1: Bueno, el objetivo son 600 muestras,
0: ¿Ya?
1: son 588 para ser precisos, pero nosotros queremos aumentar esa barrera.
0: ¿Ya?
1: La meta son 588
0: ¿Sí?
1: en toda la comuna de Yungay. Los exámenes van a ser distribuidos en los diferentes sectores. No tenemos el número para cada sector, ¿ya?
0: ¿Ya?
1: Nosotros, si participan más gente de los sectores rurales, porque nosotros vamos a salir también al territorio en las tardes, no solamente en los puntos fijos, es equitativo para todos, ¿sí?
0: Sí.
2: Hacer el llamado en realidad a la comunidad y también a los dirigentes sociales. Aquí es muy importante en realidad el rol de los dirigentes o de las personas que obviamente convocan a través de alguna organización para que ellos también puedan acudir a los diversos sectores. Ya no es necesario en el fondo de que se trasladen quizá a los centros de salud, sino que poder coordinar con ellos el despliegue en el territorio. Ya se pueden ir a juntas de vecinos, se pueden ir a cooperativas de agua, ¿cierto? O cualquier otro lugar en donde se puedan reunir, ojalá más de 15 personas, ya porque eso es bien importante para que también pueda existir, digamos, un alcance como corresponde para la detección. Y lo otro es hacer igual un poquito la aclaración. Es que, claro, usted mencionaba de que por qué alguien que,
0: Que tiene antecedentes.
2: claro, que tiene antecedentes en el fondo no se puede tomar el examen. Es que hay un tema técnico. Y el
0: ¿No?
2: tema técnico, básicamente, este es un programa de cribado o screening que se le denominan en salud, pero que estas técnicas abordan netamente la población sana, ya
0: Ya,
2: que es para que
0: me
2: una persona de a
0: imaginé que
2: pie, ¿cierto?
0: apuntaba
2: Y que
0: eso.
2: no tiene ningún tipo de. Jamás se le habrá pasado ni por la mente siquiera de tener algún tipo de problema, por ejemplo, en este caso del cáncer colorrectal, se haga este examen y se pueda detectar en el fondo a tiempo. Ahí, como bien menciona acá también el flyer, ¿cierto? Son 90% de posibilidad de una cura, ¿cierto? De quedar sin ningún tipo de problema posterior a vivir este cáncer, si se detecta a tiempo. Y por eso es tan importante este examen preventivo.
0: Tengo un llamadito, una consulta. A ver, aló, buenos días.
3: Buenos días. Yo quiero hacer una pregunta que hacía el mismo examen que vinieron a hacer acá a Yungay, porque era para saber si la persona tenía la bacteria.
0: ¿Da?
3: Yo la tuve mucho tiempo, pero yo estuve en un tratamiento. Y me la hicieron, me llamaron a mí y me la hicieron aquí en Chillán, es un examen de sangre, o sea, aquí en Yungay vine a Chillán. Y me salió bien, gracias a Dios, no tengo la bacteria. Por eso esa es la consulta que hacía en la misma examen que están haciendo, que están hablando ahí. ¿Podría darme la respuesta, por favor?
0: Ya, se la vamos a responder al aire, ya para que escuche la radio.
1: Muchas gracias por la pregunta. Bueno, en este caso somos diferentes programas. Ese es un programa que está enfocado del Servicio de Salud de Ñuble. Es un programa para prevenir el cáncer gástrico con la bacteria Helicobacter pylori. Nosotros somos un programa que nace del gobierno regional, que es liderado por la Universidad del Biobío y se llama PrevenColon. Nosotros buscamos la prevención del cáncer colorrectal, ¿sí? Este es un examen igual de deposiciones. Es un examen de caquita, donde la gente va a tener que introducir una pequeña paleta recolector en la deposición y entregarnos el tubito a nosotros. Es un examen hermético, muy simple de tomar. Estamos a través de la radio, así que no me pueden ver cómo tomarlo, mostrarles el examen, pero imagínense un tubo
0: Sí.
1: que viene con una pequeña cucharita. En realidad este es como un hisopo que pincha la
0: Pero puedes
1: caquita.
0: hacerlo a través de la pantalla, si igual está la transmisión a través de Facebook.
1: Que
0: Claro, en
1: pincha
0: esa misma
1: la
0: que está ahí.
2: cámara 2,
0: Sí,
2: acá.
0: en esa.
1: Claro, que pincha la caquita y ahí nos va a devolver el tubito 2 días después. Es muy simple en este caso, no es invasivo, que mucha gente le tiene miedo
0: Sí.
1: a que sea invasivo y la gente se lo toma en su casa, o sea, ellos mismos reciben una educación cómo tomarlo. Y quiero volver a llegar al punto de que los dirigentes vecinales nos contacten, así
0: ¿Ya?
1: como lo hizo la auditora.
0: ¿Sí?
1: Nos contacten a nosotros porque tenemos un número abierto a la comunidad donde ellos nos escriban
0: Que
1: por
0: son los que están
1: WhatsApp,
0: acá, ¿no es cierto? En el
1: correcto,
0: folleto. Ya, los
1: por
0: vamos a tener
1: WhatsApp
0: acá también.
1: o por una llamada de teléfono.
0: ¿Ya?
1: Nuestro número de teléfono, si me permiten
0: Sí,
1: compartirlo,
0: por supuesto.
1: es el +569.

0: 56463769. Lo repito. +569 56463769.
1: Parece que tengo otra consulta. A ver, hola, buenos días. No, me cortaron. Seguramente estaban preguntando por el número.
0: Claro. Bueno, en ese,
1: para que la gente lo entienda, tú eres estudiante de la Universidad del Biobío, ¿cierto?
0: No. Este es un programa, no somos estudiantes, ya. Somos un programa que nace de un fondo para la innovación de la competitividad regional. Ya. Se llama FIC. Ya. El gobierno regional financia este proyecto y la Universidad del Biobío, a través de la Facultad de Ciencias de la Salud, comienza a tomar fuerza y forma este proyecto. ¿Ya? Acá nosotros somos Prevencolon, un grupo de 13 enfermeros que sale al territorio. Somos 3 enfermeros que en este caso nos dividimos las funciones para acercar el tamizaje a la comunidad.
1: Ya, y dentro de esa división entonces tenemos en Campanario, que empezaron a atender desde ya, ¿no es cierto?
2: Sí, el día de hoy.
1: Y Yungay, que me imagino que mañana, ya están mañana, desde mañana. Comienza mañana en Yungay. Sí. Ya, ¿y dónde, en qué parte en Yungay?
0: Vamos a estar en Yungay, en el hospital de Yungay, en la principal sala de espera del hospital.
1: En el consultorio del hospital de Yungay.
0: Ya. Desde las 10 de la mañana hasta las 4 de la tarde.
1: Sí. ¿Sí? Que acá la gente lo identifica así porque tiene el consultorio del hospital y tiene la parte antigua, que digamos que donde está urgencia. Claro, donde está urgencia. En este caso sería como el consultorio aquí en el hospital.
0: Claro, sí, vamos a estar en el hospital de Yungay de forma fija, y en las tardes, a partir de las 2 y media de la tarde, agendando con las diferentes organizaciones comunitarias, juntas de vecinos, empresas que quieran participar con nosotros. Sí, les pedimos más de 10 personas. Sobre 10 personas inscritas con ustedes que cumplan con nuestros criterios, vamos a los sectores, hacemos una primera entrevista, le facilitamos los exámenes, y 2 a 3 días después volvemos al mismo sector o sede vecinal, por decirlo así, a buscar estos exámenes. Ahí nosotros nos hacemos cargo de eso.
1: Ahora, la pregunta más importante, yo creo, ¿es gratis?
0: Correcto, es gratuito, no tiene costo a la población, esto es financiado por el gobierno regional. Estamos enfocados en que esto nace de un proyecto del eje social, que para prevenir enfermedades gastrointestinales. Así que el gobierno regional se preocupa desde el año 2023 con este eje, para poder acercar a la población estos exámenes. Pero quiero acá hacer un realce de la información en que somos Ñuble, es la única región que tiene este proyecto de prevención del cáncer colorrectal activa desde los gobiernos regionales, porque a nivel nacional nosotros somos los más ambiciosos en llegar a 20.000 personas. Nosotros dividimos estos 20.000 test en el 12% de la población, a nivel equitativo, para toda la región, para las 21 comunas. Y desde ahí nace nuestro 588. O sea, el 12% se van a tomar acá en Yungay, el 12% se tomó en Pemuco, en El Carmen y en Chillán. Así que queremos ser lo más equitativos posible con la comunidad, para darle a todos la misma oportunidad, tanto una persona que vive en Chillán como una persona que está acá en la comuna de Yungay, en la ruralidad de Yungay también, porque no solamente queremos estar en el CESFAM, en la localidad de Campanario de Yungay, sino que queremos salir también a los diferentes sectores rurales. Así que aquel presidente de la Junta de Vecinos, aquel auditor que vive usted cerca de Yungay o en un sector rural de Yungay, acérquese a los puntos fijos o compártale nuestro número de teléfono a su dirigente vecinal. Se lo repito, el +569 56463769, para que agenden con nosotros. Tenemos toda la disponibilidad para que nos escriban a WhatsApp o para que nos llamen preguntándonos. Así nosotros llegamos a un punto que podamos trabajar con ustedes. De lunes a viernes, estamos acá en la comuna, viajamos todos los días desde Chillán, de las 9:45, porque el primer punto llega a Campanario, después vinimos para Yungay y en la tarde a los diferentes sectores.
1: Ya, bueno, vamos a agradecer obviamente la visita porque en la hora ya nos indicaron los bomberos que teníamos que ir a lo comercial, así que vamos a tener que despedirlo. Y agradecer por supuesto, y vamos a quedar comprometidos también porque como van a estar por acá, entonces para que en alguna oportunidad nuevamente estén acá en la radio y conversemos también un poquito más de esta enfermedad que yo creo que hubieron varios puntos que también la gente le gustaría saber y obviamente lo más importante es la prevención.
2: Sí, va a haber más difusión
1: ¿Sí?
2: igual a través de redes sociales,
1: ¿Sí?
2: del municipio, a través del mismo CESFAM de Campanario, arroba CESFAM Campanario en Instagram, en Facebook. Sí que vamos a estar haciendo mayor difusión.
1: Y lo más importante también porque me están preguntando por acá para los dirigentes vecinales que se quieren también agendar, el único requisito es que tienen que haber por lo menos mínimo 10 personas.
0: Correcto.
1: La cantidad máxima, no importa.
0: No importa.
1: Mientras se pueda atender a todo en el día, no hay problema, ¿cierto?
0: Sí.
1: Listo, muchas gracias por la visita a Juan
2: Muchas gracias.
1: Pablo y también por supuesto a Mario que nos ha acompañado acá y que lo vamos a tener muy pronto también acá en la radio conversando de esto, porque a veces la gente se olvida, es lo que pasa. Pasan los días y se empiezan a olvidar, entonces para refrescarle ahí la memoria también y obviamente lo más importante para prevenir, que eso yo creo que es lo más importante.
2: Gracias por el espacio.
0: Muchas
1: Listo.
0: gracias.
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0: Bueno, hoy día es día... Hoy, martes. Ya me estaba confundiendo el día jueves. Así, claro, como siempre está acá los días jueves, ya me tiene medio confundido. Ya lo escuchó usted también ahí, lo está viendo a través de la señal de Facebook, a don Juan Quesada, que nos está visitando por acá en la radio. Oiga. ¿Revisando la gotera o no?
1: La gotera.
0: Ay, qué manera de llover ya.
1: Hoy sí, pues.
0: Qué manera de llover.
1: Muy buenos días, estimados amigos auditores. Hoy día viene el día martes, el jueves pasado no estuve acá.
0: ¿Ya? ¿Qué le pasó que lo echamos de menos?
1: He tenido que salir a control médico también, pues.
0: ¿Ya? Hay que hacer la revisión técnica.
1: Exacto, el otro jueves también tengo que estar en Chía. ¿Ya? Así que los días martes me he estado tocando venir para acá. Y novedades hay hartas novedades.
0: Sí, el fin de semana anduvo de fiesta también, por la fiesta de San Francisco.
1: Así es. Bueno, en primer lugar yo quiero saludar el sábado, ¿cierto? ¿O el domingo fue?
0: El domingo.
1: El domingo fuimos invitados a la gran fiesta de San Francisco, una de las tradiciones más grandes de nuestro Chile,
0: ¿sí?
1: Porque la fiesta de San Francisco se ha hecho todos los años en los campos, sobre todo cuando está la bendición de trigo, de cruce en los trigo. Y la familia, por ejemplo, yo quiero agradecer la invitación de la familia de acá de Curapaso, junto con su señora, Sebastián Cruces, que todo el mundo lo conoce por allá, y su señora Luz María, ay, se me olvidó el nombre, total, que es aquí en Curapaso, poco para adentro. Él está haciendo, él hizo siempre la fiesta de San Francisco entre las familias nomás.
0: ¿Es el todos, que está tocando la guitarra o no?
1: El que está tocando la guitarra ya. En el conjunto folclórico, sí. Está ahí al lado. Él es Sebastián. Y de primera, ellos hace años atrás hacían la fiesta de San Francisco exclusivamente entre la familia. La familia hacían la misa, la bendición de las cruces, de todo eso en su casa. Y con el tiempo, poco a poco, fue llegando más gente, más invitados. Y así pues empezó a llegar después el padre o el cura, como se dice, para bendición, sí. De...
0: Pero la fiesta está abierta a la comunidad en
1: general, está, ¿sí? Abierta. ¿Sí? Hoy día, por ejemplo, la fiesta que se hace en el campo de él,
0: ¿ya?
1: Está abierta para la comunidad.
0: Ah,
1: para toda la comunidad que quiera ir bendecir su
0: la cruz.
1: Y para ver el asunto de la misa que se hace también, porque es bonita la misa que se hace para bendecir todo.
0: Bueno, y además que la capilla del sector lleva el nombre también de San Francisco de Asís, pues entonces...
1: Exactamente.
0: Por eso se hace ahí también.
1: Entonces, en una parte de un alero, de un galpón, hoy día ya se llena eso. Está lleno. El domingo está lleno de mucha gente que fue.
0: ¿Ya?
1: Así que lo pasamos súper bien. Yo estuve hasta solo a las 7, por ahí más o menos, después tuve que venirme porque hay un diputado que anda buscándome para conversar.
0: ¿Ya?
1: Así que...
0: ¿Para hacer un video, no?
1: ¿Ah?
0: ¿Para hacer un video? ¿O era otro?
1: Otro.
0: Por ahí.
1: Era otro.
0: Haciendo un video.
1: No, el otro que anda haciendo videos anda solo.
0: Ya.
1: Así que yo quiero agradecer la invitación todo porque... fue muy bonito todo, la misa, todo la introducción que hicieron. Y después fuimos, toda la gente fue al trigo, a poner la cruz en el trigo. Y ahí se hacen las últimas bendiciones y todo también. Y se le pone un poquito de vino real a la cruz.
0: ¿Un poquito no hace?
1: Un poquito no. Y los conjuntos folclóricos que fueron también invitados, algunos amigos, que a tocar. Pues después la noche siguió la fiesta grande, pues, oiga... Había para compartir, hay un compartir para todos, tenían de todo, ya. Desde la casita de chancho, todas las cosas, y de todo, sopa y pilla, empaná, dulce.
0: Ya, dejémoslo hasta ahí nuevo porque por la hora empezaba la grandecita hasta ahora.
1: Oiga, pero está, no, estuvo todo bonito, así que grande. Y un saludo grande también para las personas que fueron a ayudar, porque hay mucha gente que está, vecinos que van a ayudar. Para arreglar el sector, limpiar, para poner las sillas, todo. Así que estuvo muy bonito toda la fiesta de San Francisco. Y una tradición que aquí en Yungay Por años se hacían, yo me acuerdo mucho tiempo atrás, en el fondo Poco a Poco, sí, donde el dueño era un Renato Muñoz, ahí se hacían las fiestas grandes de San Francisco. Después nosotros seguimos con la fiesta de San Francisco con el profesor Zoilo Irarrázaval, hoy día director de la Fernando Aguiano, lo hacíamos en San Antonio. Nosotros poníamos la publicidad, todo, llenamos, oiga, pero se llenaba de gente todos los años allá, la gran fiesta de San Francisco en San Antonio. Eso se hizo por varios años. Después se cambió todo eso para el sector Los Laureles, el Club Deportivo Huracán empezó a hacerlo. ¿No? Y de ahí, al día pasado lo hicieron y se ha perdido. Yo lo siento mucho porque nosotros como radio, nosotros hemos estado en todas las fiestas tradiciones acá en Yungay. Especialmente las que son campesinas. Y lamentablemente la autoridad aquí casi ha borrado todas estas fiestas. Dese cuenta que nosotros años atrás transmitíamos la fiesta de la bendición de espiga que se hacía allá en aquí para arriba, frente a Curapaso para arriba.
0: ¿No? ¿Bastía?
1: Bastía, cerca de Bastía. Ahí lo hacíamos. Antiguamente se hacía donde la Tenchita, ahí se hacía la bendición de espiga. Y nosotros también transmitimos allá de donde la Tenchita, en esos años transmitíamos en vivo, en directo, con la radio, con los curitas que venían a bendecir las pigas. La fiesta de San Francisco, ya no se sabe más de qué, la municipalidad no hay ningún apoyo. La fiesta de primero de mayo, que se hacía aquí en el sector de Los Mayos, en ese tiempo estaba de presidenta la señora Mirta. Ella era la presidenta y con ella hacíamos toda esa fiesta ya. Y así pues, se ha ido perdiendo todas estas fiestas que se hacían en Yungay porque no hay ningún apoyo de las autoridades. Entonces, hay recursos a nivel regional para hacer toda esta fiesta. Viene la fiesta del Digüeñe, ¿cuántos años estuvimos haciéndolo? Como unos 8 años allá eso arriba en Ranchillo Alto. Pues la pura comunidad. Y en ese tiempo don Ovidio Saldía regalaba dinero para todos los que competían con el salto, la correr con el huevo, adentro de un saco.
0: Todas las competencias
1: campesinas. Sí. Y don Ovidio Saldía financiaba esa parte, les daba plata a los chiquillos, hacían todo eso. Entonces aquí en la municipalidad nunca se hizo cargo de nada, entonces eso es lo que molesta hoy día. Y la misma gente me dice, como que si nosotros no tuviéramos la culpa de la radio, nosotros no, pues nosotros hicimos todo, muchos años hicimos todo eso. Hicimos incluso partidos de fútbol cuadrangular en el Valle de las Vacas, que más de 1,000 personas juntábamos en Ría. Entonces, esa actividad tenían que hacer la municipalidad. La fiesta del Changre se hizo 2 años. Y no se hizo más, porque no hubo cooperación de la municipalidad. Entonces, eso es lo que uno siente, da pena y rabia, y tenemos que ir a otra comuna, darse cuenta, la fiesta grande que va a ser financiada por el gobierno regional, la fiesta del Digüeñe acá en Pemuco, en el sector del León, arriba. ¿Y esos recursos de dónde salen? Del gobierno regional, que le piden, pasan los proyectos, lo hacen todo eso. Acá en Rucamán, que se hizo la fiesta del Digüeñe, San Francisco también, y también con plata del gobierno regional.
0: Sí, el fin de semana hubo una en Cabrero también de los agricultores, de las gallinas.
1: De las famosas gallinas.
0: Sí, pues. Estaba bien bonita también esa actividad. Claro.
1: Y también hay plata del gobierno regional, pues. Entonces, aquí en la municipalidad uno dice, bueno, ¿y qué están haciendo en la municipalidad?
0: Es que habían recortes. Recortaron antes de hacer las actividades, digo, ahora.
1: Claro, sí. Hay plata que falta, pues.
0: Sí.
1: Eso, bueno, no, es lamentable, pues es que yo quiero, reitero, saludar a la familia de allá de Curapaso, que hace todos los años la fiesta de San Francisco. Y bonitas, cada año más. Y, oye, ¿sabes? Los cantautores van gratis todos, porque son todos amigos, todos amigos.
0: Una fiesta familiar de compartir más que nada.
1: Es un compartir, justamente, sí. Así que, y bonito para que se mantenga la fiesta, eso es una tradición tan antigua, po.
0: Sí.
1: Entonces, es bueno que...
0: Es que la fiesta de San Francisco no es una fiesta que sea a nivel local, es una fiesta que está arraigada en el folclore chileno, que está relacionada obviamente directamente con los agricultores, y esta zona que es una zona agrícola importantísima también, pero se hace en otros lugares, hacen las tremendas fiestas de San Francisco.
1: Sí.
0: Sí, tremenda fiesta. Pero volvemos a lo mismo, hay un poquito más de apoyo.
1: Ay, sí, pues tiene que haber apoyo de la municipalidad. Sí. La municipalidad tiene sus... Mire, tiene ingenieros, tiene... de la parte social y todo, para presentar los proyectos. Si esa es la idea. Y tiene que conversar con la comunidad, pues todo. Sí. La comunidad prácticamente la están dejando solo, pues. Entonces hay que hacer mucha actividad. Acá, la gran mayoría de la gente que andaba, adultos mayores. Los adultos mayores andaban mucho allá. Y bonito para todos ellos, pues. Bailando cueca, todo en el chico, bonito con eso.
0: Sí. No, son actividades que, como le dice usted, anda mucho adulto mayor, pero hay que también encantar a los jóvenes, porque van a ser ellos los que van a tener que continuar con esta tradición, o si no, sí, lamentablemente se van a perder.
1: Sí, mira, los que bailaban cueca eran todos jóvenes. ¿Ya? Jóvenes, todos. Hasta nuestra candidata concejal, Bertita, bailó como 4 pies de cueca. No le conocía esa virtud yo. Bueno, la cueca. Así que bien. Oye,
0: oiga, felicitar antes que nada a las 16 organizaciones que se adjudicaron el fondo de vinculación de la comunidad del 8% en la línea del medio ambiente, que en una actividad simbólica recibieron también este aporte que se entrega, digamos, a cada uno de ellos. Así que felicitarlos también a estas organizaciones.
1: 16 fueron.
0: 16. ¿Cuántos van a llegar aquí a la radio?
1: Ahí esperamos que lleguen algunos a la radio. Sí. Porque hay una contrapropaganda del mismo alcalde. Pues. Oh, estamos en otro mundo.
0: Oye, ¿qué le parece esta publicación que salió hace días atrás, donde se habla que Yungay ha mejorado su cumplimiento en transparencia activa, señalando que el año 2026 subió al 83.1%, en comparación, digamos, al año 2024, que era de 58,1, o sea, fue un aumento, en lo que es la mejora del cumplimiento de transparencia activa, que se contrapone precisamente a lo que ha ocurrido recientemente sobre los proyectos FIGEM, o sea, que son fondos que entregan también a las municipalidades, donde Yungay lamentablemente recibió un aporte de 0 pesos. Esto es como se puede... también de interpretar, es como un manejo
1: político,
0: publicitario, digamos, para tapar un poquito la falencia de los famosos FIGEM, donde hasta el momento tampoco, ya estamos acostumbrados a que las autoridades tampoco toquen el tema, ni tampoco hagan responsabilidad, y esto viene del alcalde, concejal y todos los que tengan que ver. Entonces tampoco había una respuesta, digamos, de qué pasó con la municipalidad, de parte de ellos, de por qué, o qué es lo que sucedió para que Yungay no tuviese ningún recurso, por lo menos en lo que va del año pasado, porque estos van hasta el día de diciembre, que en este caso sería lo que pasó en el año 2025. Pero si esto ocurrió el año pasado y no se ha solucionado, podríamos decir que el próximo año vamos a estar nuevamente quizá en las mismas circunstancias.
1: Exactamente. Bueno, yo vi el resultado de algunas municipalidades de Ñuble, que le dieron más dinero. Las premiaron, como el que dicen, por su gran su trabajo que hicieron en su comuna.
0: Sí.
1: Y Yungay salió con 0 pesos.
0: Sí.
1: Anterior, años atrás, habían recibido algo de como 100 millones, por eso fueron un poco más. Pero resulta que ahora tiene una deficiencia total en la municipalidad de Yungay, pues. Sobre todo por las cuentas públicas, pues. En la parte del traspaso de la plata que hicieron de educación, hay un problema serio. Yo le pregunté a unos concejales qué hicieron con la plata que llegó de los fondos que destinan el país, el Estado, de las plata, de la parte que llega a la parte de del metro en Santiago, los buses, todo, y hacen un repartija de plata a todo el país.
0: Sí.
1: Y a Yungay le entregaron como 400 y tantos millones, para hacer. Y no sabían responderme unos concejales, hombre. Y eso salió publicado, salió a nivel nacional, todo, la plata que recibieron, por ejemplo, en Yungay. Y resulta que aquí no se sabe en qué se ocupó esa plata. Entonces, no. Y lo otro, ¿cómo gastarte en el verano pasado como 500 millones de pesos, hombre?
0: Sí. Me quedé, mire, para hacerse una idea, porque cuando se habla obviamente de estos proyectos, fíjense, la gente no sabe cuánto es la cantidad de dinero que se recibe, más o menos. Para mencionar, por ejemplo, dos comunas que tenemos aquí bien cerca, que en el caso del Carmen son más de 92 millones de pesos. La comuna de Pemuco va a recibir más de 87 millones de pesos.
1: Así es.
0: Entonces, no es menor como para decir, no, si no importa, total. Bastante dinero que podría haber sido destinado, pero a muchas cosas que hoy día la comuna necesita para ir avanzando. Y lamentablemente no están. Así que no, tampoco es algo menor como para... Bueno, es lo mismo que pasaba también con el otro tema de cuánto se llama, de lo que ocurrió con educación, ¿cierto? Donde también había unos dineros que hasta el día de hoy tampoco se ha justificado dónde están. Y varias cositas que lamentablemente no se han dado respuesta, digamos, que la comunidad tiene derecho a saber.
1: Sí. Es que nosotros tenemos un problema grande con los concejales. Los concejales son los que tienen que investigar, hacer los asuntos de control y todo aquí. Entonces ahí ya se ha visto que se ha gastado cualquier plata, pero nadie sabe en qué se ha gastado
0: y dónde están ni cómo están.
1: Exactamente.
0: Claro, sí, no es señalar de que los dineros no están, si los dineros están y están en algún lugar, pero lo que sí estamos claros de que aquí hay un desorden administrativo, para eso
1: sí
0: está más que claro. Entonces,
1: mire, yo traigo un tema también relacionado más o menos con el asunto de las platas, pero lo que pasó en el consultorio de Curapaso.
0: Sí.
1: Como yo fui invitado para llevar el asunto de Curapaso, los vecinos, algunos, conversaron conmigo. Oiga, don Juan, ¿cuándo está usted en la radio? Yo dije, el martes está en la radio. Ah, ¿sabe por qué? Necesitamos que usted diga algo y hagan una información para que la municipalidad apretar a la municipalidad, porque ellos fueron los causantes de la famosa puntera. Creo que faltan como 34, la empresa se fue, se mandó a cambiar, puso como unas 5 o 6 punteras y dejó todo botado allá. Quebró la empresa, oiga, y esa plata se la dieron más o menos cuando ya está la campaña full time ahí, pues, los candidatos. Hay faltan, según, 34... punteras que construir, todo, dejaron unas torres puestas, se cayeron, todo, un trabajo mal hecho. Entonces, según me decían que la municipalidad es la que tiene que ver ahora, porque la municipalidad no tiene, no sé si el Servio el Ministerio de Obras Públicas, no tengo idea de dónde, que ya no tienen plata, no hay plata para hacer esta segunda etapa, como dice, de la construcción. Entonces, la municipalidad tiene que ver de dónde van a sacar plata, porque la municipalidad es la que está hoy día más o menos demandada.
0: Don Juan, bueno, obviamente como no manejamos nosotros tanta información, sería bueno que un poquito la que está encargado, digamos, de estos proyectos, que es Jacqueline, nos pudiese aclarar un poquito qué es lo que está pasando ahí. ¿Ya? Pero, la tenemos al teléfono,
1: ya,
0: para aclarar.
1: Después quería dar la
0: para que nos cuente un poquito, claro, que nos cuente un poquito qué es lo que está pasando en Curapaso con respecto a las punteras. Ya. Jacqueline, ¿cómo está?
2: Hola, sí, gracias. Estaba escuchando lo que estaba hablando don Juan y resulta que hay algunas cosas que no corresponden.
0: ¿Ya?
2: No tiene nada que ver en esto. Estos son fondos que nos designó la SUPERE al municipio. Ahí donde depositaron las platas por 34 punteras. Voy a pedir que bajen la radio porque estábamos teniendo un colapso.
1: Ya. Se le escucha mal.
2: Bueno, sí. Es que estoy en el campo, usted sabe que al estar en el campo estoy media aquí encumbrada para poder hablar bien, tener mejor señal. Bueno, la comunidad de Curapaso ha decidido hacer público y visibilizar nuevamente el estado de las 34 soluciones individuales de agua potable, conocidas comúnmente como punteras. un proyecto destinado a entregar una solución básica y necesaria para familias de este sector rural de la comuna de Yungay. Nuestra preocupación se origina en los problemas que hemos observado durante la ejecución del proyecto, particularmente la calidad de los trabajos, su ejecución y fiscalización municipal, que fue prácticamente nula, lo que originó de que estemos catalogados como muy complejas, altamente complejas, complejas y casi nada de levemente complejas en la evaluación de Contraloría. En el informe final que nos hicieron llegar ellos con respecto a, bueno, nosotros debido a esta, la lentitud, a los malos trabajos, tuvimos que presentar un informe a Contraloría para que revisaran por qué estaban siendo tan mal fiscalizados los trabajos realizados aquí en un sector rural que necesita el agua porque es un bien vital. Nosotros dependemos de camiones aljibe, la gran mayoría de los vecinos, entonces nuestra preocupación se origina en los problemas que hemos observado durante la ejecución del proyecto, particularmente en la calidad de los trabajos, su ejecución y la fiscalización municipal, situación que llevó a la propia comunidad a presentar antecedentes ante Contraloría y el Congreso buscando que se esclarezca lo ocurrido y se adopten las medidas necesarias para que el proyecto pueda cumplir finalmente con su objetivo. Durante el año 2025 se realizó un llamado a licitación por parte del municipio con respuesta a las conclusiones que dictaminó Contraloría, una licitación para seguir terminar este proyecto aquí de las punteras en Curapaso, que quedó desierta, y de ahí nos han vuelto a preocupar de nuestras punteras. Los vecinos siguen esperando, sigue viniendo el camión aljibe. Ustedes saben que en el verano aumenta el flujo de las visitas, llegan acá, pero el agua sigue siendo la misma cantidad por grupo familiar. No se entregan más agua.
0: Jacqueline, una consulta, pero los fondos fueron destinados. ¿Dónde están los fondos de esos proyectos?
2: Mire, cuando la subdere deposita al municipio las platas las maneja la municipalidad.
0: Ya.
2: Eso es concreto. Y en este caso puntual fueron 271 millones y fracción.
0: Ya. ¿Y la municipalidad fue la que licitó la empresa que iba a hacer este trabajo?
2: Claro, tiene que ser presentado por licitación y ahí se van a concurso y se escoge la mejor. Ya. Lamentablemente fue la misma empresa que trabajó en Payaguale, que también tuvo sus problemas, y en otros sectores de Ñuble, no tan solo aquí en Yungay.
0: Ya. No creo que haya sido la misma que estuvo relacionada con el tema de la pasarela, ¿o no?
2: Lo ignoro, ahí lo ignoro.
0: Capaz que haya sido la misma.
2: Era el tema de las punteras, porque era como que se dedicaba más a las punteras.
0: ¿Ya?
2: Y por eso nosotros hicimos visible todo esto.
0: ¿Y cuántas punteras alcanzaron a instalar ahí en el sector?
2: Se hicieron las 24 perforaciones.
0: ¿Ya?
2: El tema de las perforaciones... Por favor, estoy hablando. El tema fue que realizaron las perforaciones, la empresa cumplió con eso, pero después los trabajos siguientes, que fue el colocar las torres, con los temporales, algunas se cayeron. Tenemos las fotos, los registros.
0: Sí.
2: Las canalizaciones quedaron a una cuarta, o sea, tenían que ser 60 centímetros de profundidad.
0: No tenía las condiciones técnicas que debería haber tenido.
2: No, y el hito no venía a terreno, el hito de obras públicas, y esa fue nuestra gran queja. Más encima, nos dimos cuenta de que la calidad de los productos no eran los que venían en la carpeta especificada.
0: Sí, la escuchamos.
2: Sí, entonces, por ejemplo, las bombas sumergibles tenían que ser de 1 HP y llegaron de 0,75 y 0,50 HP.
0: ¿Y cuál ha sido la respuesta de la municipalidad frente a esto?
2: Bueno, la que le comentaba adelante, llamaron a licitación el año pasado y eso es lo único que han hecho. Ayer tuvimos que ir a una ceremonia porque nos adjudicamos un proyecto junto a otras dirigentes rurales y aproveché y le hice la consulta al señor alcalde al respecto. Y están en nada, no me supo dar una respuesta. Así que yo creo que, aparte, estoy solicitando una mesa técnica con el delegado presidencial, con la subdere, la municipalidad y equipos técnicos para que se reactive este tema. Yo sé que la subdere no va a poner un peso más, pero hay que ver de dónde van a sacar los recursos al municipio.
0: Claro, porque la plata ya está destinada.
1: Sí, la municipalidad tiene que ver eso. Sí.
2: Claro, pero resulta que si nosotros como comunidad no volvemos a hacer presión, Vamos a seguir otro año más. Imagínense, ya estamos en octubre. El dictamen de Contraloría salió el año pasado, a principio, en septiembre del año pasado.
0: Estos son los fondos que se destinan a través de la subdere que está relacionado precisamente con el FIGEM, ¿no es cierto?
2: Pienso que sí, porque son fondos de la subdere. Y la subdere, a los que no les entregó fondos...
1: Yo usted ha conversado con los concejales para que hablen con el alcalde y todo, porque esto...
2: Los concejales a mí no me quieren mucho.
1: A lo mejor...
0: No, pero igual este tema escala más arriba. Aquí, lamentablemente, la función de los concejales es muy limitada.
2: He ido más arriba.
0: Sí.
2: He ido a la contra. Primera.
1: Pero los concejales pueden acusar al alcalde. Tanto tiempo que están demorando.
0: Hay varios temas que no lo han hecho.
2: Es que el amiguismo aquí funciona demasiado. Entonces, no creo que los concejales vayan a hacer una queja. Porque hay muchos proyectos que ellos no fiscalizan. Esa es su función. Para eso los escogimos. Sí. Y si no fiscalizan un proyecto que está del 2022, 2023, 2024, 2025, 2026, no les importa a la comunidad. Les importa su bolsillo nada más. Recibir su banco todos los meses.
0: O se marean al ver tanto número también. ¿Qué puede pasar? Se marean a ver tanto número y al final no saben de qué se trata y terminan firmando algo.
2: Yo creo que son ignorantes en la materia, no se preparan. No se preparan.
1: Bueno,
2: hay que
1: hacer presión. Señora Jacqueline, hay que hacer presión al municipio. Al alcalde. Yo tengo una entrevista aquí que hizo usted también con el diputado Cristóbal Martínez.
2: Eso en el Congreso, cuando él habló de nuestras punteras en el Congreso, en sesión de Congreso.
1: Entonces,
0: él está en la Cámara de...
2: Del diputado.
0: Sí, no, pero ¿en qué Cámara está él encargado ahí?
2: Lo que pasa es que esto fue el año pasado, el 2025, comienzo del 2026. Nosotros presentamos la nueva ofensiva en Contraloría contra la Municipalidad.
0: ¿Pero él tiene a cargo una comisión, la Comisión del Medio Ambiente o no?
2: El año pasado, nosotros por ser de Ñuble nos dirigimos a él. No sé si era la Comisión del Agua. Y como
0: algo así parece que estaba relacionado.
2: Nos dirigimos a él, pero era el año pasado. Este año él está a cargo de otras comisiones.
0: Pero igual el apoyo se lo entrega, ¿no?
2: Sí, incondicional, porque lo visibilizó ante el Congreso allá en Valparaíso.
1: Oiga, señora Jacqueline, la primera presión que tienen que hacer aquí son los concejales. Si se ponen de acuerdo todos, tienen que presionar al alcalde. O si no, le hacen una acusación, ¿no? Pues, o el abandono de deberes. Porque resulta que en estos momentos con tanto, mire cuántos años han pasado.
2: Y concejales que son antiguos, que saben de este problema, que fueron reelectos y que no han hecho nada, ni siquiera se han preocupado de acercarse a la comunidad y ver cómo va el proyecto, sabiendo el estado en que estamos.
1: Bueno, hay que presionarlo, ¿no? Porque ellos como concejales tienen que ver estas situaciones que tienen. Y no tan solo el tema que tienen ustedes, hay otros temas también.
0: Jacqueline, según lo que yo pienso, en mi opinión personal, de lo que está sucediendo, los fondos, obviamente la municipalidad lo gestionó, ¿cierto?, a través de esta empresa que no cumplió, la empresa se fue. Aquí puede haber también un incumplimiento de la empresa, pero la municipalidad tampoco ha hecho ninguna demanda contra la empresa como para que ellos se hagan responsables o por lo menos una querella.
2: Esa parte la ignoro.
0: Porque yo me imagino, obviamente, si hay una empresa que no está cumpliendo, el municipio tiene toda la facultad para poder también exigirle y cobrarle o demandarlo. Es
2: que ellos cobraron la garantía y me da la impresión de que con eso quedaron conformes.
0: ¿Y el resto de los fondos dónde están?
2: Habría que preguntarle.
1: Lo último se cobra la garantía. Entonces la municipalidad dijo que estaba conforme, listo, y cobraron la garantía y se fueron. Entonces aquí hay una... Los que pagaron la plata.
2: De nombre y sigue trabajando. La empresa cambia de nombre y sigue trabajando.
0: ¿Y aquí en Yungay?
2: Están acostumbrados.
1: Oye, pero si son parece que son los mismos que están haciendo la pasarela arriba en el Valle de las Vacas y dejaron todo botado.
2: De Trehuaco.
1: Todo botado dejaron ahí arriba.
0: Hacen cambio de giro entonces.
2: Claro, están cambiando el representante legal.
1: Por eso aquí el responsable directo de todas estas fallas y todas estas cosas que están pasando en la comuna es el alcalde. Porque él tiene su abogado también para hacer todas estas demandas y todo. Entonces, los concejales tienen que apretar al alcalde. Y si no lo apretan, estamos mal.
2: Sí, esto es a vos, Populi. todo el mundo sabe el problema que hay de las 34 punteras. Sí,
1: por eso estamos aquí, ¿no? Mire, yo conversé con varios vecinos de la comunidad allá, me dijo don Juan, ya.
2: Yo tampoco molesto.
1: ¿Para qué? Eso, ¿esta es la idea? ¿Para poder presionar a la municipalidad?
2: Pero no es porque no hayamos hecho todo lo que legalmente nos compete. Uh-huh. Hemos ido paso por paso, no hemos saltado ningún paso.
1: Bien.
2: Entonces, no es negligencia por parte de la directiva de la Junta de Vecinos de representar a los vecinos ante las entidades que corresponden.
1: Ok.
0: La entrega del agua se está haciendo bien, ¿sí, no es cierto?
2: Sí.
1: Es que ¿para qué más? ¿Para qué más? ¿Para embalde?
2: Bueno, esperemos que se pongan las pilas, llamen de nueva licitación y que esta vez acepten a una empresa que cumpla todas las reglas para que se reactive este tema de las 34 punteras.
1: Bueno, aquí esto, mire, toda esta entrevista aquí queda todo grabado para que después el alcalde y los concejales vean la entrevista y realmente que...
2: No, pero ellos saben mi postura con respecto a lo que yo pienso de las punteras. Yo esto lo he hablado en muchas partes, lo tengo puesto hasta en mis redes sociales, saben mi punto de vista, saben los pasos que yo he seguido, nunca les he faltado el respeto. Sí exijo que se cumpla un proyecto que estaba súper bien para la comunidad, era un logro después de 20 años de la gente que se... Siquiera se visibilizar el proyecto, trajimos al subdere de la época, él se portó un 7 con nosotros. Y ahora, como le digo, estamos pidiendo al delegado presidencial una mesa interinstitucional donde trabaje la subdere, el municipio, los equipos técnicos y la comunidad para dar finalización.
1: Ojalá cuando venga el delegado presidencial estemos presentes y sean invitados todos los concejales.
2: Esperemos que asistan porque no siempre quieren asistir a las reuniones de Curapaso. Se invitan a ceremonia, cosas así.
1: Bueno, lo vamos a seguir.
2: Excepto la señora Roxana y la señora Juanita, que han venido a participar el resto.
1: Ok, muchísimas gracias, señora Jacqueline. Ya,
2: pues. Que esté muy bien.
0: Muy bien. Gracias por la conversación que tuvimos. Saludos a la familia.
1: A toda la familia. Mire, yo tengo una entrevista aquí de porque se reclamó en la Cámara de Diputados.
0: Sí, ¿cómo lo presentó? Colóquelo, lo vamos a revisar. Bien. Cómo se escucha. Acérquelo al micrófono, ¿no?
3: Relacionado a agua potable rural, el primero es de un sector de la comuna de Yungay, un total de 34 punteras, ya que el sector está bastante disperso cada una de las familias, entonces no hay posibilidad de generar un comité de agua potable rural, sino que tuvieron su

0: muchas soluciones y que hoy día, puta, lamentablemente ni siquiera han tenido una respuesta de qué es lo que va a pasar con esta empresa que ya se declaró en quiebra, que no saben quién va a continuar dicho proyecto. Así que compleja la situación que están viendo estas familias en sectores rurales. Me gustaría oficiar no a la subdere regional, sino que a la subdere nacional, que nos indique en qué está este proyecto de punteros de 34 familias en la comuna de Yungay, en el sector de Urapazo. ¿Le parece al resto de los parlamentarios poder generar esos dos oficios? ¿Sí? Muchas gracias.
1: Ahí está. Esa fue la presentación que hizo el diputado Cristóbal Martínez.
2: Sí.
1: Por el reclamo de las punteras acá en Yungay.
2: Yo estaba revisando acá los comentarios porque la gente también interactúa a través de las redes sociales, la transmisión que tenemos en Facebook, así que agradecer ahí a Claudia, a Jofre, que también nos opina con respecto a este tema. Así que, obviamente, pues, dentro de las funciones que ella habla de los concejales, la función más que nada de los concejales es precisamente fiscalizar, pues entonces cuando están pasando cosas como esta, es donde ellos tienen que preguntar al consejo que le entregue la información que es lo que está pasando y darle la respuesta, pero no puede quedar ahí sin dar una explicación a la comunidad. Si al final es la comunidad la que tiene que saber, nosotros elegimos a nuestras autoridades por alguna razón y ellos también tienen la obligación y la misión de ser más claros con respecto a estos temas que están pasando.
1: Oye, yo por eso yo tiempo atrás yo dije el alcalde está con prácticamente hace una acusación constitucional por abandono de deberes. Y aquí va a tener que mejor el alcalde llamar a su amigo, al gobernador, para que le pueda dar plata para poder solucionar ese problema. Es un problema serio. Y los concejales están en la misma.
2: Es que tampoco llegar y sacar plata de una parte y ponerla en otro lado. O sea, aquí no es una cosa de que pueda conseguir un préstamo ni nada por el estilo. No,
1: es que el gobernador ya tiene los presupuestos más o menos para el próximo año. Ya lo tiene ya. Pero yo creo que va a tener que sacar de un presupuesto para poder ayudar acá.
2: Sí.
1: Porque la subdere no va a dar ni un peso a Yungay y por eso que lo están castigando el pueblo acá, en la comuna.
2: Y es lamentable porque cuando hablábamos nosotros que queremos ver nuestra comuna crecer, que queremos que se hagan cosas, entonces situaciones como esta igual frenan un poco todo el desarrollo.
1: La Junta de Vecinos de allá en Los Mayos, no sé qué están haciendo, porque cuando estuvo don Walter Rigada, el comité de agua potable quedó todo hecho. El proyecto quedó hecho, hasta dónde iba a llegar la red de agua potable de arriba, los vecinos. Yo tuve una lista de todos los vecinos que estaban incorporados.
2: Esa era una APR.
1: Una APR.
2: Sí.
1: Y resulta que don Walter falleció y ahí quedó todo y no se hizo ni una cosa más. La comuna que menos proyectos ha hecho para agua potable aquí en Yungay, APR, todo eso, es la comuna de Yungay. Pues si estamos votados.
2: Oye, teniendo tanta agua aquí en la comuna.
1: Pues para que veas, pues. Entonces, date cuenta que allá abajo, en la Rinconada de Itata, vaya, del puente para el otro lado.
2: Puente, ya, Rinconada. Punto Diamante, ¿o no?
1: Punto Diamante. Esa APR se hizo cuando
2: la de San Miguel acá abajo.
1: A San Miguel abajo.
2: San Miguel de Itata, ¿sí?
1: Sí, esa red de agua potable se hizo cuando Nosaín Sabat. Con él se hizo en ese tiempo. ¿Y quién estuvo ahí? Estuvo don Pedro Nostroza. Con él se hizo todo ese asunto por allá para abajo, todo, y se inauguró. Yo tengo la foto, el video, la pichanga que se hizo en la sede. Y ahí también tuvo el diputado, o sea, el senador Sabat estuvo ahí con ellos. Y no hay ninguna otra más, pues. Acá en Tres Esquinas, ¿cuánto demoró también? Incluso les quedó mal un tiempo también, era un problema. O sea, aquí la municipalidad, ¿para qué estamos con cosas? Es lo que menos proyectos ha presentado para soluciones de nuestra gente en los campos. Entonces, no, pues. El alcalde tiene que ponerse las pilas, por último, si ya le quedan estos 2 años que le quedan. Y ya no puede ir a la reelección más, sería peor para nuestra comuna, pero tiene que ponerse las pilas, normalmente, pues, no seamos, no sé, pues, yo fui concejal, pero nosotros trabajamos y exigimos las cosas. Eso se acuerda de la

Juanita de todos, pero yo estuve con ella, la única que estaba ahí es la Juanita. Y la Angélica también en parte, Pero con quién éramos, era hueso duro, era la Juanita, éramos, y era yo, y este

0: que no sabemos elegir a nuestras autoridades. Lamentablemente a veces nos dejamos llevar por colores políticos
1: Sí.
0: o por campañas publicitarias, pero no nos damos cuenta de cuando una persona realmente ama la comuna. Cuando una persona ama realmente la comuna, siempre va a hacer un aporte y siempre va a querer que su comuna crezca
1: Sí.
0: cada vez más.
1: Mire.
0: Pero lamentablemente, déjeme, lamentablemente las autoridades trabajan por 4 años. Cuando tienen la posibilidad de reelegirse, hacen proyectos para los próximos 4 años más adelante. Pero no hay ninguna autoridad que lamentablemente trabaje pensando a futuro. Todo aquí 4 años. Y si pueden dejar el cacho para el que viene después, que lo solucione el que viene después. Entonces, eso no es pensar en el futuro de la comuna.
1: Sí.
0: Cuando llegue una persona que quiera hacer un aporte para la comuna, que sea la comuna que sea, y hable de proyectos a futuro, vamos a ver que es una persona que realmente ama la comuna. Pero aquellos que hacen proyectos a corto plazo y no piensan en las consecuencias que pueden traer esto hacia adelante, es porque simplemente están haciendo la pega por los 4 años y después que la escoba la arreglará el que viene después. Entonces, así
1: Exacto.
0: no, pues nunca vamos a progresar de esa manera.
1: No, no, no. Bueno, yo en ese sentido yo me saco el sombrero por don Pedro Hinostroza, porque cuando yo asumí con don Pedro, no, yo, él ya estaba ya, pues, no me acuerdo, hace tanto
0: Sí,
1: tiempo,
0: a pasar esta guardia por el puente.
1: no, pero con don Pedro hicimos muchas cosas importantísimas, sobre todo cuando lo primero que hizo don Pedro fue el asunto. Acuérdense, cuando fue el terremoto del 2010, don Pedro se movió inmediatamente con las empresas y todo para que pusiéramos el liceo. El liceo llegó, fue el primer liceo construido aquí en Yungay de módulos, de container, para no perder
0: Que era una
1: clase.
0: solución de parche, ¿no? Pues mientras se
1: Claro,
0: solucionaba el problema
1: por mientras
0: del
1: se
0: liceo.
1: solucionaba el problema del liceo.
0: Nunca se pensó que iba a ser después definitivo.
1: Después, claro, eso fue en la primera hora. Después don Pedro se compró los terrenos para construir los cuatro comités allá arriba de Mariano Egaña, porque él estaba pensando a futuro, siempre pensó a futuro, futuro, futuro. Oiga, el multiuso nuevo que se construyó aquí en el estadio también, eso fue obra de un Pedro total, el otro estadio al lado también, todas esas cosas. Entonces uno ve qué cosas don Pedro dejó, cosas aquí. Le tocó la 27F también don Pedro para el terremoto, inaugurarle a todo eso a él. Entonces hay hartas cosas que se hizo. Mira, Campanario lo hizo de nuevo. Todo Campanario lo
0: Oigan, en el
1: asfaltó.
0: verano la transformación que se le hacía al balneario Tilaleo, ¿se acuerda?
1: También, pues.
0: Se le colocaba arena, porque obviamente el terreno ahí no tiene arena, porque la gente pensaba que tiene arena, no
1: Claro.
0: tiene arena, y se hacían clases de natación, me acuerdo, había varias actividades que hacían para la comunidad, para todo ahí, ¿no?
1: Para todo.
0: Estaba
1: Para todo.
0: abierta toda la comunidad.
1: Claro. Ahí tienes tú para hacer espectáculo aquí en Yungay, el Arena Móvil, ¿cómo se llama?
0: Sí, también, pues.
1: Eso fue obra de don
0: Sí.
1: Pedro.
0: El
1: Entonces él trabajó a futuro, por eso cuando fue a la reelección después, él puso un semáforo, alcanzó a poner el único que tenemos
0: y ahí
1: ahí,
0: quedamos,
1: y ahí quedamos,
0: y
1: pues.
0: no hay más para ninguno.
1: Entonces eran 6 semáforos que se iban a poner aquí en Yungay. Porque dijo, bueno, si salgo de alcalde, voy a seguir con los semáforos.
0: Sí.
1: Y las cámaras, porque nosotros eran la idea de poner eran 6 cámaras aquí en el centro de Yungay. Entonces son proyectos que vienen de atrás, que eso dejamos a futuro. Pero con la
0: Pero
1: moja.
0: se ha hecho un estudio con respecto a los semáforos. Dicen que estamos habilitados solamente para un semáforo, ¿no?
1: Claro, seguro hay que ponerlo allá en la pata de gallo arriba.
0: Oye, que hay una cosa que hay que tener sentido común, ¿no?
1: Sí, pues.
0: Si yo le pago a una empresa a que me haga un estudio, y yo le digo a la empresa, ya voy a hacer un estudio porque quiero instalar más semáforos.
1: Y tenía.
0: La empresa va a hacer un estudio para instalar más semáforos. Ahora, si yo le digo a la empresa, oye, sé que hace un estudio para no instalar semáforos, obviamente me va a decir, no, si aquí no se pueden instalar semáforos. Es una
1: Tenemos
0: cosa de
1: tres
0: sentido
1: calles
0: común.
1: en Yungay, las que tienen 70 años.
0: Sí.
1: Tres calles en Yungay. ¿Cómo nos da vergüenza? Yo digo, por eso yo digo, el alcalde, ¿cómo no se va a pegar la cacha? Yo pienso que el alcalde en este tiempo, yo pues, ve pasar puras carretas, carretelas. Yo creo que eso está viendo el alcalde todavía. Entonces, no. Muchísimas gracias, Rubén. Nos
0: ¿Listo,
1: estamos
0: ven?
1: el próximo jueves. No sé si estoy aquí o estaré en
0: Bueno,
1: Chile.
0: tenía control,
1: Chile.
0: dijo. No me
1: Voy
0: va
1: a
0: a
1: estar
0: faltar
1: en
0: el
1: Chile.
0: control, pues.
1: Voy a estar en Chile. No, estoy aquí.
0: Tiene que estar ahí al día del día.
1: Usted
0: Si
1: sabe
0: no,
1: que los doctores me cuidan aquí en la
0: después no le
1: tierra.
0: van a dar la revisión técnica y no va a poder circular por ahí.
1: Ya nomás. Nos vemos.
0: Listo,
1: Chao,
0: chao.
1: chao.

0: lástima. 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Son las 12:59 minutos. 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
1: En Valparaíso.
2: En noticias del exterior, el secretario general de la ONU instó a Estados Unidos e Irán a poner fin al conflicto y volver a la vía diplomática.
1: El primer ministro francés acusó al partido de izquierda, la Francia Insumisa, de atizar la violencia en las manifestaciones estudiantiles que hoy congregaron a decenas de miles de personas.
2: Estados Unidos instó a Rusia a ser transparente y compartir más información tras detectarse un posible caso de peste en una región siberiana.
1: En los deportes, la selección masculina de fútbol se mide esta noche ante México. Es el último duelo amistoso de La Roja en Norteamérica.
2: Con Eduardo Villanueva en el arco, Colo Colo enfrenta esta noche a Puerto Montt buscando las semifinales de la Copa Chile.
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0: 1 de la tarde, 4 minutos.
1: Buenas tardes, bienvenidos. Gracias por acompañarnos. Iniciamos la revisión de las noticias en esta edición del mediodía de Radiograma junto a Catherine Cubillos. Catherine, buenas tardes.
2: Hola, Aníbaldo. Buenas tardes. Buenas tardes también a nuestros auditores, a todos quienes ya están con nosotros y van a estar acompañándonos en esta revisión de las noticias. Siempre saludamos a todos ahí en las 43 estaciones de Bio Bio, la radio en todo el país, que están conectadas para informarse. También, por supuesto, a quienes están en la plataforma digital, es biobiochile.cl, y, por supuesto, quienes nos escuchan y nos ven a través de Bio Bio TV.
1: Vamos de inmediato con las informaciones. Recordemos, velorio se está realizando de Jaime Urrea en Quilleco, el funcionario de Carabineros que falleció al concurrir a un procedimiento por violencia intrafamiliar. De hecho, Carabineros está analizando mejorar los protocolos de seguridad cada vez que se debe atender un caso de este tipo, de violencia intrafamiliar, justamente después del asesinato del funcionario Urrea.
2: Habló también la madre de la hora mártir institucional. Ella llamó al presidente José Antonio Casta que se haga justicia en el caso de su hijo. Nos vamos de inmediato hasta Radio Bio Bio en Los Ángeles. Revisamos la información en directo con Esteban Sepúlveda. Hola, Esteban, buenas tardes.
3: Hola, Katy. Hola, Aníbaldo. Buenas tardes. A mis espaldas, la parroquia Nuestra Señora de Lourdes, donde desde ayer por la tarde está siendo velado el sargento segundo de Carabineros Jaime Urrea, quien, como hemos informado ampliamente, fue asesinado de un disparo en la noche del domingo en la comuna de Quilleco, comuna precordillerana de la provincia de Bío Bío, tras asistir a una denuncia por violencia intrafamiliar, una mujer que estaba siendo, en este caso, agredida por un hombre que está detenido y que, recordemos, además, está con ampliación de detención ayer en el juzgado de garantía de la ciudad de Los Ángeles por haber diligencias pendientes. Hoy hubo un responso a las 11 de la mañana que contó con la presencia, obviamente, del alto mando de Carabineros en esta oportunidad, por la general inspector María Teresa Araya. También hubo generales en retiro, familiares, amigos, carabineros y la comunidad en general, que también, a pesar del viento, de la lluvia que se registra desde anoche, se ha dado el tiempo de venir a entregar las condolencias a la familia. Y a propósito de familia, quien habló en las últimas horas fue la madre del sargento segundo fallecido. Hablamos de Laura Burgos. Ella llamó al presidente de la República, José Antonio Kast, a que se ponga la mano en el corazón, dijo, y se haga justicia con el crimen de su hijo.
4: Justicia por nuestro niño. Nos han llevado a mi hijo hermoso, lo más grande que tenía en la vida. Me lo han llevado, me ha dejado con mis brazos vacíos. Pido justicia, señor presidente, para mi hijo, que ya no haya más mártires. Por favor, justicia. Mi niño no merecía morir de esa manera. De todo corazón se lo pido a todo quien pueda ayudarnos a que no vuelva a suceder más.
3: Las palabras de Laura Burgos, madre del sargento segundo Jaime Urrea, quien está, como ustedes están viendo en las imágenes, siendo velado en esta capilla. Hoy asistió en representación de Carabineros la general inspector María Teresa Araya. Ella lo hizo en representación del general director, que ayer también estuvo acá en Los Ángeles, en el sector de Chacayal. Este sector se llama Chacayal Norte. Bueno, ella lamentó que nuevamente Carabineros tenga un mártir en menos de una semana. Dijo que ha sido un proceso doloroso. Ella señaló que matar un carabinero, digamos, es un dolor tremendo, no solo para la institución, sino que para una nación en general. Un tema importante que se le preguntó esta mañana fue respecto a los protocolos que está teniendo Carabineros cada vez que acuden a un llamado por violencia intrafamiliar, para precisamente evitar un crimen como el que ocurrió con el sargento Urrea. Escuchemos lo que señaló al respecto la general inspectora María Teresa Araya.
5: Todos los procedimientos que se abordan son peligrosos, es de alto riesgo. Finalmente, Carabineros siempre está revisando los protocolos porque la dinámica de la delincuencia es así. Es distinta. Todos los días hay un factor externo que pueda, en cierta medida, modificar el procedimiento en su estructura. Entonces uno tiene que estar atento, alerta a todas las condicionantes y a todos los factores exógenos que realmente pudiera uno enfrentar.
3: La general Araya señaló que obviamente se va a realizar una investigación interna para saber respecto a la situación que ocurrió acá puntualmente en Quilleco, en torno a los protocolos y las medidas de seguridad. Respecto a esto último, también estuvo hoy día un grupo de generales en retiro, ex generales directores de Carabineros. Uno de ellos, Hermes Soto Isla, un hombre de esta zona. Él fue, recordemos, fue comisario, fue subprefecto acá, fue general de zona también en Concepción hace algunos años. Visiblemente emocionado porque él trabajó con el sargento Urrea, lamentó lo sucedido y él hizo un llamado al gobierno y al parlamento para que trabajen en mejorar las medidas de seguridad de los carabineros.
6: O sea, es necesario mantener siempre actualizado el parque vehicular, los elementos de protección y todas las condiciones favorables para que nuestro personal trabaje tranquilo, protegido y no ocurran estos hechos. Normalmente los vehículos se desgastan, la reposición es lenta, los recursos son pocos, por lo tanto cuesta mucho avanzar como institución cuando no se entregan los recursos necesarios. Eso sí lo pido abiertamente al gobierno y al parlamento que se preocupen de mejorar las condiciones de trabajo de nuestros carabineros.
3: Las palabras del ex general, al director de Carabineros, Hermes Soto Isla, haciendo este llamado directamente al gobierno y al parlamento a mejorar la medida de seguridad de los carabineros. Y ya decíamos también que más temprano la comunidad, pese a la lluvia, el viento y las condiciones atmosféricas, ha llegado, se ha dado el tiempo de venir a saludar, a entregar las condolencias a la familia. Es el caso de Bernarda López, ella es directora de la escuela de Villa Mercedes, que es una pequeña localidad ubicada acá en Canteras, en la comuna de Quilleco. Ella recordó que durante muchas actividades, 27 de abril y actividades que realizaba el colegio, participaba justamente el sargento segundo Urrea. Escuchemos parte de sus palabras.
7: Hemos venido a presentar nuestras condolencias al cuerpo de carabineros, a la familia, como comunidad educativa de Villa Mercedes. Los carabineros pertenecientes al Retén Canteras siempre han sido una compañía y un apoyo directo en todos los procesos del establecimiento. Nosotros tenemos constantemente visitas de don Leonardo Cuevas, Jaime, que en paz descanse, para ir conociendo los procesos del colegio y apoyando a los estudiantes en talleres y en todos los eventos que nosotros hacemos en el colegio.
3: Bueno, los funerales del sargento segundo Jaime Urrea van a ser mañana, muy temprano. De hecho, nos han señalado que a las 8 de la mañana saldrá el cortejo desde acá, donde estamos, en la parroquia Nuestra Señora de Lourdes, en Chacayán Norte, hasta la iglesia catedral, que está ubicada en pleno centro, frente a la Plaza de Armas de Los Ángeles. Se estima, pero aún no se ha confirmado un 100%, que vendría el presidente de la República, pero reiteramos, estamos a la espera de la confirmación en un 100%. Sí se ha señalado que vendría el ministro de Seguridad, Martín Arrau, el general director de Carabineros, Marcelo Araya, el general director de la Policía de Investigaciones y otras autoridades. A las 5 de la tarde habrá un segundo responso aquí en esta capilla y, por cierto, obviamente nosotros nos mantenemos acá para seguir recogiendo impresiones, opiniones de las personas que han llegado a entregar las condolencias a Carabineros y a la familia de este nuevo mártir institucional. Katy Nival.
2: Gracias, Esteban.
1: Gracias, Esteban.
3: Buenas tardes.
2: Igual para ti, seguimos atentos. A propósito de temas de seguridad, en el marco de la promulgación de la ley que aumenta el plazo de flagrancia, pasa de 12 a 24 horas para las policías, el presidente José Antonio Kast esta mañana se refirió a la muerte del sargento segundo Jaime Urrea. Estábamos revisando los últimos detalles respecto de su responso, sus pompas fúnebres, y apuntó a los sectores de la oposición que llamaban, dijo en su momento, a atentar en contra de Carabineros.
1: El Congreso hubo molestia por sus palabras y representantes de partidos de izquierda hicieron un llamado a que el mandatario deje de justificarse con el gobierno anterior y se ocupe de mejorar la situación de la seguridad de la ciudadanía. María José de la Barra, buenas tardes.
8: ¿Cómo están? Muy buenas tardes. El homicidio del sargento segundo Jaime Urrea Burgos volvió a poner en el centro de la agenda de seguridad el debate por la respuesta que ha tenido el Ejecutivo en esta materia. Y es que el segundo mártir de Carabineros fue en una semana. Se vivieron dos muertes de uniformados en menos de una semana. El primero el 27 de septiembre, que falleció el suboficial mayor Christopher Aguilera en medio de un procedimiento en la comuna de Lo Espejo, y así, sumado a esta lamentable situación que se ha dado a conocer en las últimas jornadas, son 5 los mártires de Carabineros en lo que va del gobierno de José Antonio Kast. Una situación que ha puesto sobre la mesa, como yo les decía, el debate por la gestión del Ejecutivo en esta materia, y por cierto, en todos los temas de seguridad cuando se está tramitando de manera paralela la agenda contra el crimen organizado y el terrorismo que ha sido básicamente nombrada como ACOTOS por parte de las autoridades. Todo también a la espera de una nueva propuesta de la reforma constitucional de seguridad que vendría a reemplazar la fallida iniciativa de la moneda que no generó consenso. Fue en ese marco, con todas estas situaciones, que hoy el presidente de la República promulgó la ley que amplía el plazo de flagrancia de 12 a 24 horas para Carabineros y la PDI, y se amplía el plazo de flagrancia hasta 48 horas para la autoridad marítima, una legislación que permitiría a las policías contar con más tiempo y herramientas para actuar durante las primeras horas posteriores a la comisión de un delito. Fue en su alocución, en el marco de esta promulgación, que el presidente Kast abordó la muerte del sargento Urrea y pese a que reconoció que en su gobierno ha cambiado la mano, ha existido mayor respaldo a las policías, aprovechó de hacer un emplazamiento a los sectores de la oposición que hace unos años atrás llamaban a atentar contra Carabineros.
9: Hay un respaldo total, pero hubieron años en que algunos llamaban a atentar contra Carabineros de Chile. Eso le dio pie a que el crimen organizado, el narcotráfico, fuera tomando posiciones. Y esas son las posiciones que tenemos que ir recuperando.
8: El presidente José Antonio Kast abordó entonces esta situación diciendo que había fuerzas de o sectores políticos que habían hecho un llamado a atacar a Carabineros, eso había quitado el respaldo ciudadano en algunas oportunidades y también había permitido que el crimen organizado pudiese ingresar con más fuerza. Dichos que no cayeron bien, por supuesto, en sectores de la oposición. Por el socialismo democrático respondió el diputado del Partido Socialista, Daniel Manucheri, quien hizo un llamado al presidente a que deje de responsabilizar a la administración anterior de temas de seguridad que ahora le competen a su ejecutivo.
10: Ahora es presidente de la República. Él es el responsable de la seguridad de los chilenos. Él es el responsable de velar para que en este país no asesinen carabineros. Entonces, seguir responsabilizando al pasado, bueno, ¿para qué fue elegido presidente? Y hoy día las consecuencias de ese humo que vendió en la campaña el presidente Kast lo están viviendo los chilenos hoy día.
8: Parte de las declaraciones de lo que suscitó con los dichos del presidente de la República que se refirió a diferentes situaciones, una de estas relativo a los temas de seguridad, todo a la espera de que finalmente los senadores Andrés Longton, Arturo Esquella y Pedro Araya puedan hacer oficial el ingreso de la propuesta de reforma constitucional que va a permitir que el Ejecutivo retire su iniciativa y también que se pueda avanzar en la tramitación de esta cumpliendo con los plazos que tiene la moneda, que es aprobar todo antes de fin de año. Y ya está confirmado, como habíamos comentado durante la mañana, la participación del presidente de la República en las distintas actividades que se van a realizar en el marco del funeral del sargento Urrea, algo que va a tener lugar mañana. El presidente, eso de las 7:30 de la mañana de mañana miércoles, valga la redundancia, volaría desde Santiago hasta la región del Biobío para poder participar de estas circunstancias, y luego también va a tener actividades durante la jornada de los jueves en la región de Los Ríos. Katy Nivaldo.
1: Gracias, María José.
8: Buenas tardes.
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0: 1:18 p.m.
2: Hay datos de nuestros auditores. Hay un accidente en la ruta 68 a la salida del túnel Lo Prado en dirección hacia Valparaíso. Resulta que ahí un camión se accidentó. El chofer perdió el control de esa máquina. Estamos con imágenes a través de Bio Bio TV de un auditor que va en sentido contrario, ¿no? Viene acá hacia Santiago. Está generando altísima congestión, como podemos advertir en las imágenes. Ahí está. El camión perdió gran parte de la cabina y otras partes y piezas de la máquina, que está a esta hora detenida ahí en un hacia la derecha, hacia la pista derecha, y algo de berma que hay ahí, que no es muy amplia. Pero esto es en la ruta 68, a la salida del túnel Lo Prado hacia Valparaíso. Hay altísima congestión. Ya lo estaban retirando casi el camión, pero hay que mantenerse muy atento, porque además observamos en las imágenes que está precipitando de forma bien intensa ahí en ese tramo de la 68, en dirección a Valparaíso. Justo a la salida del túnel Lo Prado, en dirección a la costa, es donde se registra ese accidente. Tenga precaución.
3: Y en las presentaciones del gobierno por la ley de presupuesto 2027 en la comisión especial mixta, las oposiciones pidieron al Ejecutivo considerar el aplazamiento de la reducción del impuesto corporativo y la desintegración del sistema tributario para evitar la política de deuda y el aumento en la deuda bruta del país.
2: El ministro de Hacienda, Jorge Quirós, defendió la necesidad de solicitar más deuda para el erario fiscal del próximo año, asegurando que los efectos positivos que el gobierno proyecta sobre la ley de reconstrucción van a ser aún más necesarios en el mediano plazo. Fue bastante complicada la conversación esta mañana en medio de la exposición. Gonzalo Holguín nos va a contar más detalles. Hola, Gonzalo, buenas tardes.
4: ¿Qué tal, Caterina Ibaldo? Muy buenas tardes. Sí, una tensa discusión en la Comisión Especial Mixta de Presupuesto, en donde el ministro de Hacienda, Jorge Quirós, se dedicó principalmente a hacer un estado de la hacienda pública general, la macroeconomía, las cifras grandes que nos llevan al escenario y que motivan las decisiones que ha tomado el gobierno con el presupuesto 2027. De hecho, en su presentación inicial, que da paso a las preguntas de los parlamentarios, no hizo mención alguna a la solicitud de deuda por hasta 25.000 millones de dólares, en un marco, evidentemente, en donde parte de esa cantidad de recursos, él mismo ha explicado, busca ir a amortización, básicamente pago directo de deuda, y que el delta o la diferencia que eventualmente se podría utilizar correspondería solo a 8.000 millones, que sería la cifra que podría considerarse dentro de este techo máximo de deuda, que sigue dentro de la deuda prudencial del techo del 45%, llegando al 44%, dicen algunos, pero lo cierto es que esto evidentemente ha motivado una serie de reacciones del mundo político, que continúa dimensionando los efectos de la propuesta presupuestaria del gobierno a menos de 24 horas de haber conocido oficialmente su contenido. Vamos a partir escuchando en todo caso al presidente de la República, José Antonio Kast, que defiende las decisiones que han tomado en torno a la revisión de programas y su desfinanciamiento, incluyendo evidentemente Yo Elijo MPC, que ha sido uno de los asuntos preliminares en la discusión presupuestaria que más ronchas ha sacado en el Congreso Nacional. El planteamiento del Ejecutivo es que antes no se revisaban las cosas, ahora se están haciendo bien y por eso se están reduciendo recursos donde no están funcionando, para dirigirlos donde es verdaderamente urgente para los chilenos. Escuchamos al presidente de la República.
5: Algunos dicen, mire, están recortando acá, programas en la JUNAEP, miren dónde está ahora en el Ministerio Público. Es muy fácil decir, no, quieren recortar los derechos sociales. No, lo que nosotros queremos es que los recursos que tiene Chile lleguen de verdad y sean programas que sirvan.
4: Lo plantearon transversalmente, o por lo menos en las diversas oposiciones. Lo planteó la diputada del Frente Amplio, Constanza Schoenhaut. Lo planteó también la diputada del Partido Comunista, Rací Hassler. El diputado independiente PPD, Carlos Bianchi. También lo deslizó la senadora de Sey, Yanna Proboste. El tema de la ley de reconstrucción nacional y el hecho indesmentible de que ya promulgada la ley va a generar inmediatamente una significativa reducción de la recaudación fiscal por los próximos 5 años al menos. Y en el año siguiente, evidentemente, se va a ver afectado el tema de las arcas de la nación, evidentemente también con la desintegración del sistema tributario. Esto que decimos es algo requete contrasabido, estuvo en el centro de la discusión de la ley de reconstrucción. El Ejecutivo reconoció que era una apuesta y que esto va a venir evidentemente a cambio de más incentivo a la inversión y al crecimiento, que va a derivar eventualmente en que la situación del país mejore económicamente. ¿Qué le piden los parlamentarios? Que considere retrasar los efectos, no eliminarlos, pero retrasarlos, ya sea la reducción del impuesto corporativo, que va a bajar del 27 al 23%, o quizás, por ejemplo, la propuesta de considerar eliminar o postergar la desintegración tributaria. Escuchamos a la diputada Hassler del Partido Comunista, al diputado Bianchi, independiente PPD. Le hacen el planteamiento directamente al ministro de Hacienda, Jorge Quirós.
1: Con las presiones fiscales que nos cuenta, se evalúe postergar la puesta en marcha de la reducción del impuesto corporativo y con eso evitar justamente parte importante de los recortes.
6: Dado este escenario, sería aconsejable a lo menos postergar reintegración y postergar la rebaja tributaria, un año o dos años.
4: Bueno, evidentemente el ministro de Hacienda, Jorge Quirós, hizo caso omiso a esto, dijo que no había ninguna relación entre una cosa y la otra y que de hecho, a su juicio, la ley de reconstrucción nacional con sus efectos positivos va a ser incluso más necesaria en este escenario en donde se está necesitando más nivel de endeudamiento. Hay que recordarle a los auditores que el gobierno ya había decidido hacer una ley corta de endeudamiento por 6.000 millones a eso del mes de junio, por ahí aproximadamente, y ahora se le agregan estas cifras que van dentro de la propuesta del presupuesto 2027. Escuchamos al ministro de Hacienda, Jorge Quirós.
7: Los 25.000 millones de dólares que se están solicitando, 17.000 millones son para amortizar deudas. 25 menos 17 resta que da 8.000. No tiene absolutamente nada que ver ni la reforma tributaria ni todo lo que está pasando, sino que al revés, esperamos más crecimiento y conforme ordenamos las cuentas fiscales, mucho menos tasa de endeudamiento.
4: El diputado y jefe de bancada de Renovación Nacional, Diego Chalper, lanzó un duro ataque a la oposición, señalando que muchas de las condiciones macroeconómicas que obligaron a estas decisiones políticas están motivadas por decisiones que se tomaron en el gobierno de Gabriel Boric. Escuchamos al parlamentario de oficialismo.
8: Uno no gasta más que lo que tiene. Nunca se puede aprovechar usted de su propio dolo y los temas de Estado son transversales. Cuando uno en el pasado ha gastado más que lo que tiene, uno no puede ser tan patudo para después estar alegando por los dolores, pues.
4: Para el gobierno, el partido de la gente va a ser un dolor de cabeza porque están firmes en contra de la política de recortes, sobre todo en temas sociales, en el tema de la ley Ricardo Soto de enfermedades catastróficas, en la situación de la ley Cholito, su desfinanciamiento casi total, más del 80%, en la situación del programa Yo Elijo Mi PC. Tomó la palabra Juan Marcelo Valenzuela, integrante de la Comisión de Hacienda por el partido de la gente y jefe de bancada, e interpeló al Ejecutivo a reconsiderar esta compleja decisión utilizando ejemplos puntuales de por qué no es atendible que solo por una mala evaluación del proceso de aprendizaje

de Hacienda por el Partido de la Gente y jefe de bancada, e interpeló al Ejecutivo a reconsiderar esta compleja decisión utilizando ejemplos puntuales de por qué no es atendible que solo por una mala evaluación del proceso de aprendizaje hacerlo, porque finalmente será un actor clave para destrabar los temas más controversiales en la

apeló al Ejecutivo a reconsiderar esta compleja decisión utilizando ejemplos puntuales de por qué no es atendible que solo por una mala evaluación del proceso de aprendizaje, hacerlo porque finalmente será un actor clave para destrabar los temas más controversiales en la calle.

0: 13 horas, 26 minutos. 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

Río Itata, que recibe como afluentes a elementales ríos de la provincia para finalmente desembocar en el Océano Pacífico. 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El río Trilaleo tiene caudal moderado, nace en la cordillera media, presenta régimen mixto y fluye cerca de Yungay. Cursos de drenaje menores son el río Panqueco, que recorre el límite norte de la ciudad de Yungay, y el río Panquequillo, por el sur. Otros cursos interiores de régimen fluvial y de longitudes variables son los esteros Camarones y Las Ánimas. Entre los ríos destacados y turísticos se encuentra el Valle de las Vacas, con hermosos paisajes y gran calidad de atendimiento. Un río largo que recorre muchos kilómetros. También destaca el Salto del Laja. 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

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Oiga, tengo lo siguiente que entregar. La agrupación Renacer invita a una actividad cultural recreativa para el día 12 de octubre del presente año, desde donde podrán disfrutar de juegos populares como carreras en saco, tirar la cuerda,

aprender a hilar, aprender a teñir lana, y disfrutar de unos ricos completos o pepillas, terremotos, chilenitos y mucho más. También podrán disfrutar de música con cantores campesinos y podrá disfrutar de juegos al tejo y mucho más. A partir de las 11 de la mañana hasta las 18 horas. Bienvenidos en el kilómetro 1.5, donde la señora Cecilia Oliva, para que nos conozcan como agrupación cultural de Curapaso. Ahí está entonces esta actividad para el día 12 de octubre. Están desde ya cordialmente invitados.

Hoy continuamos con usted entregando esta bonita selección de canciones a través del 102.7 La Voz de Yungay. 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Lo estamos invitando a grandes carreras a la chilena para el sector del Ciprés. Invita ahí la Junta de Vecinos del Ciprés, la comunidad, a disfrutar de esta jornada de carrera a la chilena para el sábado 10 de octubre desde las 12 horas en la cancha de carreras del Ciprés. Además tendremos venta de comestibles, sopaipilla, empanadas, además de pino y fritas, venta de bebestible y mucho más. 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También hay otra carrera, segunda carrera, 180 metros, 22 corto, corral Doña Pascal con Don Lulú, corral Tiago Friz. 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Cuarta carrera, 150 metros, corre el roto Lacho, corral Los Contreras con Pokémon, corral Los Nietos. Quinta carrera, 150 metros, corre el fantasmita, corral Huépil con Amorosa del corral Amigos Topito de Yungay. Así que le invitamos a estas carreras a la chilena en el sector del Ciprés, sábado 10 de octubre desde las 12 horas. Cancha de carreras de El Ciprés. Saludito ahí para toda la gente del Ciprés, Cartago, Monteleón, que escuchan hasta ahora La Voz de Yungay.

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Exactamente, 17 horas con 9 minutitos. 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Comunicamos el sensible fallecimiento de nuestro querido Manuel Jesús San Martín Rocha, que en paz descanse. Nos sumamos al dolor de sus seres queridos, familia y amigos, y todos quienes en vida le conocieron. Su encuentro siendo trasladado desde la ciudad de Chillán a su velatorio, que será realizado en el salón velatorio de la Iglesia Católica Nuestra Señora del Rosario, en el sector 3 esquina, comuna de Yungay. Hora aproximada a las 15 horas. Su funeral será informado oportunamente. Quien informa la familia San Martín Rocha y la empresa Servicio Funerario Cristina Cid. Una familia a disposición de su familia, lo hacemos con dedicación, amor y cariño.

Estamos con usted entregando bonitas canciones para quienes están en sintonía de la voz de Yungay, por una gentileza muy especial nos acompaña hasta ahora. 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

Bien, estamos con usted entregando más canciones a través del 102.7, la voz de Yungay, por una gentileza muy especial, está acompañándonos, por supuesto, es la funeraria Cristina Cid, que atiende ahí de lunes a domingo. 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

Hoy continuamos con usted entregando esta selección de canciones a través del 102.7, la voz de Yungay. 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Comunicamos el sensible fallecimiento de nuestro querido Manuel Jesús San Martín Rocha. Nos sumamos al dolor de sus seres queridos, familia y amigos, y todos quienes en vida le conocieron. Sus restos fueron trasladados a la ciudad de Yungay. Su velatorio se está realizando en la iglesia católica Nuestra Señora del Rosario, sector de Tres Esquinas, en la comuna de Yungay. Hora aproximada, ¿cierto? Su funeral se avisará oportunamente. Quien informa es la familia San Martín Rocha y la empresa de servicios funerarios Cristina Cid. Una familia a disposición de su familia, lo hacemos con dedicación, amor y cariño.

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0: mis chavas y mis chavitos, no se muevan de nuestra sintonía. 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

0: Bien, estamos con usted entregando siempre buena música a través del 102.7, La Voz de Yungay, gentileza de Ahorro Market, donde va a encontrar ahí grandes ofertas para que usted pueda comprar todo lo que necesite en Ahorro Market. 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Pero tenemos visita en nuestros estudios, tenemos acá al Seremi de Seguridad, don Héctor Ponce. Don Héctor, bienvenido a nuestra emisora.
1: Muy buenas tardes, muchas gracias por recibirnos una vez más aquí en La Voz de Yungay. Y un gusto de poder conversar con todos los yungayinos.
0: Estuvo una presente en una reunión, parece, por ahí.
1: Así es.
0: Cuéntenos un poquito de lo que...
1: Bueno, el motivo principal de venir hoy día acá, como ya la gente debe saber, yo soy el Seremi de Enlace de la comuna de Yungay. Hemos estado en máximas oportunidades que hemos tenido acá en la comuna

0: Así es.
1: Cuéntenos un poquito de lo que...
0: Bueno, el motivo principal de venir hoy día acá, como ya la gente debe saber, yo soy el seremi de enlace de la comuna de Yungay. Hemos estado en máximas oportunidades que hemos tenido acá en la comuna, juntos de despeje, de limpieza, para que si llegásemos a tener alguna emergencia, esta la podamos detener lo antes posible.
1: Sí, ¿y hay un margen entre la... para poder tener cierto despejado?
0: Sí, por supuesto, lo que tratamos de hacer es que existan fajas, de corte que nos permitan detener el fuego, sobre todo en los recintos particulares, donde ya tenemos viviendas en muchos lugares cercanas al bosque, y eso tenemos que desarrollar un trabajo ahí con las empresas que normalmente se preocupan de esto. Y ¿dónde está nuestro mayor problema? Son aquellos terrenos que a veces no conocemos los dueños, que no tenemos acceso a ellos. Lo que conversábamos también, aquellos lugares que han tenido a veces un camino que se entregó en comodato y quedó muy angosto, lo cual no permite el ingreso de los vehículos de bomberos, de los vehículos de emergencia. Eso es lo que tenemos que empezar desde ya a revisar y poder mejorarlo.
1: Y también lo que es factible son las campañas radiales del cuidado, ¿cierto? La gente de que pues, no, los que salen a acampar también. Porque mucha gente que sale a acampar, hace fogata, también es...
0: Exacto, por eso hoy día también estaba presente acá la gente que tiene a cargo el oleoducto, que viene desde Argentina, desde Vaca Muerta, y que llega hasta Huachipato. Y bueno, porque ellos también tienen un sector ahí que tenemos que limpiar y prevenir, porque ahí tenemos una obra de alta potencialidad de que pueda ocurrir incendio. Estaba Frontel, estaba Coelcha, que ya están materializando los trabajos para la limpieza y despeje de lo que son las líneas eléctricas. Y bueno, las forestales, ya hemos iniciado conversaciones con Arauco para poder desarrollar estos trabajos. Pero como decía anteriormente, nos falta la parte de la ciudadanía. Sobre todo, por ejemplo, aquellas escuelas que están en lugares donde existe bosque, donde existen forestales, y que bueno, sabemos que en diciembre terminan las clases, las escuelas se cierran y el pasto empieza a crecer alrededor. Entonces tenemos que limpiar esos sectores, tenemos que dejar contratado a alguien que ahí pueda efectuar la limpieza,
1: sacar todo tipo de maleza. Es peligroso realmente, ¿eh? El tener tanto pasto, sobre todo la gente, y gente que vive, mucha gente vive en prácticamente el sector de bosque, ¿eh? tanto ahí en Campanario, y mucha gente que vive ahí metida entre medio del bosque en Campanario.
0: Exactamente, sí, tenemos varios lugares ahí. Bueno, ya lamentablemente en invierno tuvimos ahí unas complicaciones con este tornado que afectó a la comuna. Ahí hubo una gran tala de bosques, y eso hay que despejarlo, hay que limpiarlo antes de que llegue el verano, porque bueno, hoy día estamos con un clima que está lloviendo, con un frente de mal tiempo, pero va a pasar este frente de mal tiempo y 15, 20 días más, el sol ya no está calentando, como digo yo, está quemando, y bueno, va a empezar el calor, estas ramas se van a empezar a secar, y todo eso pasa a ser combustible.
1: Y el control, viene el control de quemas también ahora.
0: Sí, por supuesto, sí. Todo eso lo tiene ya CONAF registrado, hay que solicitar las autorizaciones, y principalmente tener mucho cuidado con las labores forestales, las labores agrícolas que hay que hacer. Y bueno, como usted decía, y que conversábamos también el tema del oleoducto, mucha gente posteriormente viene a hacer turismo acá, viene a subir a la precordillera, viene a recorrer los sectores hacia Cuatro Juntas, hacia esos sectores, y bueno, muchas veces esta gente que es ajena a la comuna, que es ajena a la región, es la más descuidada. Y si van a los campings, producen fogatas, o si van a algún lugar, quieren hacer un asado, y después no se preocupan de dejar ese fuego bien apagado, que es lo principal que necesitamos.
1: Sí, sí. Es factible, ¿cierto? Ahí con esta gente, bueno, prácticamente enseñarle un poco, ¿eh? A usar cómo deben plantearse ellos en el lugar de hacer un campamento, ¿cierto? Hacer su fogata. Siempre, bueno, nosotros hemos ido varias veces, y una técnica muy buena, no sé si se usará por otro lugar, ¿no? Pero la gente del rally del que se hizo mundial,
0: ajá,
1: usted hace juego, pero en una lata.
0: Claro.
1: Se lleva la latita, claro, y hace juego encima. Así que obligado, llevamos una lata, y toda la gente que estaba ahí, todo lo mismo, siguió la misma recomendación y todo, hicieron juego en la lata. Aunque ese día también hubo bastante lluvia, viento, pero todos hicieron sus asados ahí en la lata.

0: Claro, sí, lo importante principalmente es que uno certifique que el fuego que lo haya hecho, ya sea en la tierra, enterrado, rodeado con piedra o como lo quiera hacer, quede apagado. Queda apagado, si ese es el tema. Muchas veces creen que solamente con tirarle tierra, arena, arriba al fuego, este queda ya apagado, y no es así. Posteriormente este fuego vuelve a rebrotar con el viento o se va por debajo de la tierra aprovechando las raíces y finalmente en alguna parte vuelve a prender. Claro. Y eso es lo que más nos afecta. Y bueno, y por supuesto también los trabajos agrícolas. Quizás el verano no es el tiempo para empezar a soldar, para empezar a hacer rejas y todo eso, los esmeriles que saltan chispas, o sea, tener la precaución de que si vamos a tener que efectuar ese tipo de trabajos, que normalmente lo hacemos en verano, no en las casas de veraneo, en las segundas viviendas, esto se tenga la precaución de tener despejado el terreno, ojalá limpio, y por supuesto siempre cerca una manguera, un extintor o algo que nos permita extinguir el fuego.
1: Sí. Y un llamado a los agricultores, que tienen que hacer su cortafuego también antes de quemar.
0: Sí, por supuesto, por supuesto. Sí. Tienen ahí hay un trabajo que ya se está preocupando la municipalidad en sectores, de poder ir con los inspectores, de recomendarle a la gente que limpie los sectores. Y bueno, para no tener que llegar al tema que siempre terminamos, que es tener que pasarle un parte a la gente por la no limpieza del terreno, tener que dejarlo llamado al juzgado para que a través de la justicia tengamos que hacer esto. Yo creo que lo principal es que todos tomemos conciencia de que tenemos que efectuar estos trabajos y efectuarlos lo antes posible.
1: Don Héctor, ¿qué otro tema más se trató en la...?
0: Bueno, hoy día principalmente en el Consejo Municipal ahí que tuvimos para el COGRIS, del Comité de Gestión del Riesgo de Desastres, vimos lo que es los incendios forestales, pero también aprovechamos de conversar otros temas, como por ejemplo lo que es, lo que está muy en boga hoy día, el presupuesto de la Nación, que todo el mundo dice que el presupuesto va a bajar, que vamos a tener menos dinero, pero yo quiero manifestarle a todos los oyentes de Radio La Voz de Yungay que la región de Ñuble en ese aspecto no se va a ver afectada. Quizás existan remesas que a lo mejor no van a llegar por un lado, pero van a llegar por otro. Hay muchas inversiones que se van a efectuar acá en la región. Por lo menos en la parte de seguridad, que es lo que a mí me compete, el presupuesto de seguridad va a crecer un 9.1%. Esto significa 7 billones que van a ser reasignados a recursos, principalmente para nuestras policías, para quienes están en la calle, para quienes están en la frontera o para quienes están resguardando las cárceles. De hecho, el presupuesto de gendarmería va a crecer casi un 18%, porque lamentablemente gendarmería, ahora que pasó a seguridad pública, viene a ser la institución que tiene menos recursos. Claro. Por eso el aumento de este porcentaje en cuanto al presupuesto. Y bueno, para carabineros nos va a permitir tener o contratar 1,000 nuevos funcionarios para carabineros que egresen de las escuelas, por supuesto, equiparlos, construcción y mejora de cuarteles, y también poder establecer otras cosas como el equipamiento de nuestros carabineros, y también en lo que se refiere a migraciones, el presupuesto va a ser un tercio más alto de lo que había este año, principalmente para lo que es aquellos extranjeros que están ilegales en Chile, poder expulsarlos. Todo eso conversamos en este comité, aprovechamos ahí de conversar para que la ciudadanía también lo sepa. Tenemos la agenda COT, que se está trabajando día a día en el Congreso. Para recordarle, esta es la agenda contra el crimen organizado y el terrorismo, con una batería de proyectos de ley que se presentaron al Congreso y que están siendo analizados tanto en el Senado como en la Cámara. Todas las semanas tenemos avance. Hoy día, por ejemplo, se aprobó la ley que permite la flagrancia, aumentar el tiempo.

0: lo que ha ocurrido. Y bueno, siempre, como decía desde el principio, buscando que este año, ojalá no ocurra ningún tipo de incendio en la comuna, menos forestal.
1: Esperamos que así sea. Don Héctor, ¿alguna cosita que se haya olvidado? ¿Algo que recalcar?
0: Solamente pedirle a nuestros vecinos la cooperación, que nos unamos en las juntas de vecinos, en las uniones comunales de juntas de vecinos, las juntas de vigilancia. Empecemos a conversar ya este tema, empecemos a programar los trabajos que a lo mejor necesita nuestra comunidad, preocuparnos de aquellos sitios que a lo mejor no tienen dueño. A lo mejor vamos a tener que agruparnos e ir a limpiarlo nosotros mismos, procurar también que los accesos a los lugares donde a veces no existe un camino, sino que solo una huella, tener la precaución de poder enanchar esos accesos para que en caso de emergencia un vehículo de bomberos, que son vehículos grandes, puedan acceder, los vehículos forestales de CONAF también puedan acceder. Y todo eso, por favor, cualquier duda que ustedes tengan, estimados vecinos yungayinos, que ustedes algo que les merezca duda o que necesiten, acérquense al municipio, conversen con las autoridades de la municipalidad para que a través de ellos le podamos brindar la asesoría que ustedes necesitan y le podamos dar respuestas a todas sus inquietudes.
1: Don Héctor, un gusto tenerlo aquí en nuestra emisora.
0: Muchas gracias nuevamente, gracias por poder recibirme. La verdad que es muy grato venir a la comuna de Yungay. Es una de las comunas que queda un poco más alejada del centro de la región, de la ciudad de Chillán, pero agosto y septiembre nos tuvo bastantes días acá y esperamos que ahora octubre también podamos visitarlo constantemente y por supuesto siempre abiertos a conversar con la comunidad y entregar soluciones y también entregar las noticias que día a día estamos trabajando en beneficio de la seguridad de toda la región de Ñuble y por supuesto particularmente de la comuna de Yungay.
1: Don Héctor, cuando venga, las puertas de la radio están abiertas.
0: Muchas gracias, muy buenas tardes. Un gusto haber estado con ustedes. Igualmente.

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1: Ya estamos de vuelta con la mejor música ranchera en la voz de Yungay en su programa Canta México.

Oye, continuamos esta tarde entregando más canciones a través del 102.7 La Voz de Yungay. 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

18:46, buena compañía a través del 102.7, la voz de Yungay. 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

18:53, buena compañía a través del 102.7, la voz de Yungay, por una gentileza muy especial nos acompaña hasta ahora, ese Ahorro Market, lleno Ahorro Market, encontrar acá siempre la buena atención 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

Bien, estamos con usted entregando esta selección de canciones a través del 102.7, La Voz de Yungay, Gentileza y de Provisiones Provenovela, Avellano del sector de Rincón Aitata, donde el amigo Chocolo va a encontrar de todo lo que usted necesite comprar, así que le esperamos. 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

Continuamos con usted entregando esta bonita selección de canciones a través del 102.7, la voz de Yungay, por una gentileza, está acompañándonos y dice Provisiones Provenó el Avellano, del sector de Rinconaditata, donde el amigo Chocolo va a encontrar ahí todo lo que usted necesite comprar, así que le esperamos. 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

Exactamente, 19 horas con 17 minutitos. 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

mis chavas y mis cuates, hemos llegado al final de un programa más con la mejor selección de la música ranchera. Nos encontramos pronto en su programa Canta México.

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5: Hola, hola, ¿qué tal? Un placer inmenso de poderles saludar, de poderles acompañar. Y darle las gracias, miles y miles de gracias. Lo único que podemos hacer nosotros con nuestro equipo, orientando su destino, su felicidad, y con el profesor Andrew y la señorita Yasmín, que es mi hija. Todo mi equipo son de mi familia. No hay gente que esté trabajando yo por otros lugares, ni tampoco mi familia. Así que por eso le digo que siempre, cuando ustedes vayan a visitarlo, exijan su tarjeta, que eso es lo primordial, que es nuestra carta de presentación. Ya que realmente hay personas inescrupulosas que se toman el nombre y van de un lugar a otro. Si este es su problema, acérquense a conversar con nosotros. ¿Estás enfermo? ¿Has visitado tantos médicos? ¿Te han hecho clase, toda clase de examen? Pero hay una manera firme que uno puede ayudar a la persona a través del filamento de la orina. Ya que me han llegado muchos casos que está la gente desahuciada porque se van secando igual que un árbol. La erupción es netamente en la piel, con ampolla, con manchas oscuras y todo eso. Entonces han visitado los especialistas y no han encontrado nada. Fármaco tras fármaco, remedio tras remedio, y no han encontrado la mejoría, el ardor, el picazón, e inclusive las damas en la parte vaginal. Mucho ardor, mucha picazón. Le han dado toda clase de exámenes y pueden tener infecciones urinarias y tantas cosas que se produce a través del coito. El coito es la parte sexual, sí, así señora, así señor, como usted lo está comprobando. Y a través de esto pasan muchas energías negativas. ¿Qué tiene que hacer usted? Tomar las primeras orinas de la mañana y traérmela rápidamente a mi centro de orientación. Se le garantiza la seriedad y el respeto a toda persona consultante. Por muy difíciles que sean sus problemas, siempre existe un secreto o una solución. Los queda muy poco tiempo para que se los vaya el año. Sí, señora, sí, señor. Así como están llamando de diferentes partes, yo también les digo que todas las personas que tengan su talismán personal, su talismán del vehículo, el talismán, la contra de los niños que la ponen debajo de la casa, debajo de la cama, disculpen, debajo de la cama, ya deben traerla para hacer un análisis más profundo. Al término de mi programa le doy la dirección donde podemos conversar totalmente tranquilos y privados.
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5: Vamos rápidamente con nuestra correspondencia. La primera carta dice así. Bueno, yo soy realmente un hombre incrédulo, escéptico, no creo en nada. Pero de cuando mi señora me dijo que se había ido a ver las cartas con el profesor Andrew y le dijo que realmente nuestra empresa se iba a ir abajo, yo no podía creer lo que estaba diciendo. Después de 6 meses empezaron a pasar cosas que inexplicables. Todo era inexplicable de mi empresa y realmente hicimos un tratamiento que dijo el profesor Andrew y realmente pudimos sacar el enfoque negativo que había en esa empresa. y que realmente mi hermano, mi socio, porque quedó desconforme con la repartición de la herencia de mis padres, me había hecho el enfoque en mi empresa. Por eso les doy las gracias, porque realmente pudieron salvar nuestra empresa y nuestros trabajadores no quedaron sin trabajo. Muchas gracias por todo el apoyo que nos brindaron. Bueno, el enfoque negativo que había realmente en la empresa era bastante complicado, ¿eh? Ya que nos costó mucho con el profesorado poderlo limpiar, purificar y también sellar, ya que todo esto se produce a través de la envidia, y ya que usted no quiso firmarle el documento a su hermano por la parte de la herencia. Entonces, ¿de qué estamos hablando si cuando los vamos de esta tierra absolutamente no los llevamos nada? Si usted mira para atrás, va a ver que todo lo que dejó atrás no le sirve de nada. Tiene que seguir adelante, tal como le dijo el profesor Andrew, y por lo tanto siga cargando su talismán. Ah, recuerde que este mes le toca traer el talismán.
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5: Vamos rápidamente con la correspondencia del día de hoy. Y dice la carta así: estoy muy preocupada por una hija que está en Estados Unidos, y ya que han habido comentarios que tiene mucho maltrato de la pareja, y que también una señora a mi hermana le vio las cartas y le dijo que ella estaba bajo un poder de un hechizo. Yo quiero saber realmente, señora Sara Sánchez, si eso es efectivo. Se despide una madre preocupada por su hija. Bueno, estuvimos haciendo un estudio referente a través de la grafología, el perfil caligráfico y a través de las aguas, que es la nueva generación que viene ahora en el conocimiento holístico y en la ciencia de mi ancestro. Y estuvimos viendo efectivamente que sí, hay maltrato, hay bullying. Pero ella también se buscó todas estas cosas, porque usted sabe que el precio de la fama pasa la cuenta. Ya su hija le pasó la cuenta. Ella no se fue por cariño, ella se fue por interés económico. Y esta persona, que es un hombre mayor, se dio cuenta de todo esto y por eso le puso un trabajito para que ella no se mueva y produzca mucha fuente de ingreso. Hay cosas más privadas que por la emisora no les voy a poder decir. Necesito los dos nombres, los dos apellidos, fecha de nacimiento de su hija y una foto que de acá de Chile podemos liberarla para que vuelva a nuestro país.
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5: Bueno, les recuerdo a todas las personas nuestra nueva dirección en la ciudad de Chillán. Tomen lápiz y cuaderno, miren, lo que no se anota se olvida. 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Sí, señora, sí, señor, esa es la nueva dirección que tiene el centro de orientación. Y la otra novedad que tenemos, gracias al cariño, al respeto y a la preferencia que ustedes lo han estado dando, el centro de orientación, orientando su destino y su felicidad, que les habla su astróloga, mentalista, naturista y guía espiritual, el profesor Andrew, se va a encontrar de lunes a viernes, sí, así como estamos trabajando para ustedes. Ya que cambia el tiempo, ya que llegó la primavera, ha cambiado todo, entonces nosotros como buenos chilenos los ponemos las pilas, ya que el día martes es una magnitud de gente que no alcanzan a atenderse, sobre todo las personas mayores, sobre todo esas personas que vienen de lejos, los llega a doler el corazón porque pierden la locomoción. Haciendo un estudio con nuestro equipo, orientando su destino, su felicidad, y la señorita Yasmine, profesora Andy, que le habla, Charazani, los 12 del Zodiaco, en la Asociación de Parapsicología, a través de todo Chile, se llegó a la conclusión de que se trabaja en la ciudad de Chillán, Arturo Prá, 931, todos los días lunes, de lunes a viernes, de las 9 de la mañana a las 6 de la tarde. Sí, así como están escuchando ustedes mismos, de las 9 de la mañana a las 6 de la tarde, reserve, sí, se va a atender solamente por orden de reserva. Y por supuesto, todos los días martes yo me voy a encontrar en la ciudad de Chillán en conjunto con nuestro equipo. Traiga las aguas, mire que con las aguas estamos descubriendo tantas enfermedades, males desconocidos, gente cargada, gente que le hicieron brujería de muchos años atrás, de su ancestro, gente que ha perdido la vista, gente que ha quedado paralítica de la noche a la mañana sin dar ninguna implicación, a través de nuestro método nuevo, de nuestro ancestro, ya que yo soy la última de esta generación, se lo digo que queremos entregarle todo el conocimiento. Eso sí, no nos gusta pasar a llevar, o como caballo de batalla, pasar a llevar a la ciencia médica. Por eso, a las 10 primeras personas que llegan, traigan las aguas, las orinas, para poder hacer los estudios prolongados.
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Esperamos que nuestros programas hayan sido de vuestro completo agrado durante estas horas que hemos estado acompañándoles. Mientras ustedes descansan, nuestros periodistas, corresponsales y técnicos continúan trabajando para que dentro de algunas horas nuestros felices auditores puedan disfrutar de nuestra excelente programación musical y noticiosa totalmente renovada. Radio La Voz de Yungay agradece la correspondencia y saludos de sus auditores. 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
1: Son las 8 de la tarde con 3 minutos.
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0: Son las 8 de la tarde con 30 minutos.
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1: Edwin Stefani, ex vocalista de No Doubt y posteriormente exitosa solista, lanzó The Sweet Escape en el año 2006 como segundo sencillo de su álbum del mismo nombre. La canción cuenta con la participación del rapero y productor Akon, cuya voz aporta al contraste perfecto del estilo de pop de Stefani. Con una melodía coronada por voces en alto y una producción cercana al electropop y al rhythm and blues, The Sweet Escape fue uno de los grandes éxitos internacionales de Gwen Stefani. Bonus track de HD Radio. Gwen Stefani junto a Akon. The Sweet Escape.

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